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0: Live and loud, lewd and proud, this is the House of Hair. 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

0: snorting whiskey, drinking cocaine, and driving girls insane right here in the House of Hair with Pat Travers. 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Don't go nowhere.
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0: 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Don't go nowhere.
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0: Nothing but sunshine, unicorns, optimism, and farting rainbows from Tesla right there with Getting Better on the House of Hair. 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Another hour is ready to go, and it all starts with a hair pair from Skid Row. Now, what kind of moron would miss that?
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0: Bienvenidas y bienvenidos a La Hora Nacional. Nos da mucho gusto estar con ustedes hoy, 20 de septiembre. Yo soy Cha y a mi lado la queridísima Leonora Milante.
1: Mi querida Cha. Oigan, hoy les vamos a platicar de las alternativas que tiene Foviste para hacernos una vivienda.
0: Con motivo del Día Mundial del Cáncer Ginecológico, les diremos cuáles son los factores de riesgo, los síntomas, cómo prevenirlos y dónde se atienden este tipo de enfermedades.
1: Vamos a hablar también de la Final de México Canta, un concurso que busca cambiar la narrativa de la música en México.
0: Les presentaremos acciones en diversas comunidades como parte de la estrategia de atención a las causas.
1: En nuestra sección Mujeres en la Historia, les presentaremos la vida de Antonia Luisa Nava.
0: Y en La Chilanguía, lo mejor de la cultura y los lugares que hacen única la Ciudad de México.
1: Recuerden que nos encuentran como La Hora Nacional Oficial. Estamos en YouTube, Facebook, Instagram, TikTok, X, Spotify y en el número 55 34 83 42 39. También nos pueden mandar un correo electrónico a lahoranacional@segov.gov.mx.
0: Empezamos.
2: ¿Qué tal? Somos el proyecto multicultural Majetzi, que significa cielo en nuestra región otomí. La siguiente pieza que vamos a presentar es un homenaje a la Huasteca y se titula La Xochipitzahua.

0: Hoy se conmemora el Día Mundial del Cáncer Ginecológico. Esto se refiere a un grupo de enfermedades que pueden aparecer en los diferentes órganos del aparato reproductor femenino: el cuello uterino, endometrio, ovarios, vagina y vulva.
1: Es muy importante entender qué factores aumentan el riesgo, cuáles son los síntomas que no se deben ignorar y qué opciones hay cuando se confirma el diagnóstico.
0: Si necesitan orientación sobre prevención, diagnóstico o tratamiento, la Secretaría de Salud y el Instituto Nacional de Cancerología tienen mucha información en la página www.incan.salud.gob.mx. Ahora, para platicar sobre este tema, está con nosotros la doctora Fabiola Estrada, coordinadora del Departamento de Oncología en el Instituto Nacional de Perinatología. Bienvenida a la Hora Nacional, muchas gracias por acompañarnos.
2: Gracias por la invitación, un gusto estar aquí.
1: Al contrario, doctora, muchísimas gracias. Y queremos empezar preguntándole, ¿cuáles son los tipos de cáncer ginecológicos más comunes en las mujeres y en qué etapas de la vida suelen presentarse con mayor frecuencia?
2: Como ya lo comentaron, son todos los que tienen que ver con el aparato reproductor. El más frecuente que nos llega a afectar es el del cuello uterino. Otro de los más frecuentes es el cáncer de endometrio. El endometrio es la parte que cubre por dentro el útero y que se desprende con cada menstruación. Y otro de los más frecuentes es el cáncer de ovario. Depende mucho de la edad, el que pueda ser más frecuente o a qué edad es más frecuente. Generalmente después de los 40 años es cuando llega a haber como mucho más riesgo. Sin embargo, por ejemplo, también en el cáncer de ovario, que creo que es importante mencionarlo, también hay mujeres jóvenes a las cuales se les puede diagnosticar este tipo de tumores, aunque la ventaja en comparación al cáncer de ovario, que llega a afectar a mujeres más grandes, llegan a tener un mejor pronóstico. Entonces, siempre depende mucho también de la edad, no es enfermedad exclusiva solamente de mujeres mayores, que también eso es importante.
0: O sea, lo que tenemos que hacer es estar constantemente yendo a revisiones ginecológicas para cualquier edad, si hay algún indicio de alguno de estos tipos de cáncer, pueda ser detectado a tiempo.
2: Que estemos acudiendo de manera anual mínimo, cuando no tenemos algún síntoma, a la revisión ginecológica, es indispensable para que también nosotros como médicos, hay cosas que tenemos que valorar dependiendo de los factores de riesgo, antecedentes y molestias que probablemente podrían ser para algunas como que no son tan importantes, pero que ya para nosotros empiezan a ser foquitos, con lo cuales podríamos indicar algún tipo de estudio, revisión o algo para hacer alguna detección oportuna, que siempre eso es lo principal en el cáncer. Entre más pronto se diagnostique, el pronóstico siempre va a ser mejor. De los más importantes, cáncer cervicuterino, que es el principal que nos llega a afectar a las mujeres. Como sabemos, el principal factor de riesgo que tenemos es la infección por el virus del papiloma humano, que es muy, muy, muy alta o muy frecuente esta infección. Ahorita ya tenemos esta herramienta, la vacuna, que se puede aplicar a las niñas entre los 9 a los 11 años o 13 años o en quinto de primaria, antes de que inicien vida sexual. Hay países en donde ya se ha logrado prácticamente erradicar el cáncer cervicuterino. Y también no solamente el cáncer, sino también estas lesiones premalignas, que también obviamente están asociadas a este virus, que se pueden detectar a tiempo al realizarnos nuestras revisiones de manera constante, ya sea con el Papanicolaou o con las pruebas de detección del virus del papiloma humano. Prácticamente ya cuando iniciamos una vida sexual, y esto dirigiéndome específicamente a lo que es el cáncer cervicuterino, ya tenemos que acudir a una revisión de manera constante o anual, como les mencionaba, el hecho de que nos tengamos que hacer el Papanicolaou, que antes la recomendación era hacerla como de manera anual, ahora han ido modificando un poco. Si tenemos tres citologías normales, incluso se puede hacer cada 3 años. Están estas pruebas que son combinadas, la del virus del papiloma humano junto con la citología, en la cual pueden ser hasta cada 5 años, pero sí es muy importante que sí sepamos que a pesar de que no tengamos algún síntoma, tenemos que acudir a las revisiones, porque todos este tipo de tumores o el cáncer cervicuterino no dan ningún tipo de síntoma en manera inicial. Incluso cuando tenemos infección por virus del papiloma humano, tampoco no va a haber ningún síntoma, no da flujo, comezón, ardor.
0: Nada más como por cualquier cosa, ¿cuáles serían estos síntomas que podríamos tener?
2: En cuanto al cáncer cervicuterino, si empezamos con sangrados o flujos anormales que sean abundantes, de mal olor, sangrado después de tener relaciones sexuales, empezar con dolor pélvico.
0: Si alguien que nos está viendo o escuchando se quedó con alguna duda, ¿tendrán ustedes redes sociales como para que se puedan comunicar con usted?
2: Sí, en Instagram estoy como doctora.estrada.oncogine.
0: Mil gracias por habernos acompañado aquí en la Hora Nacional hoy, en un día en el que es tan importante hacer conciencia sobre estos problemas de salud y sobre todo sobre la prevención.
2: Sí, es lo más importante. Siempre el acudir a nuestras revisiones, quitarnos el miedo, eso siempre va a ser lo más importante.
1: Muy bien, doctora Estrada, gracias por estar aquí con nosotros en la Hora Nacional.
2: Muchas gracias.
1: Y gracias a ustedes, por favor, no se vayan.
0: La vivienda es un patrimonio y una decisión financiera a largo plazo. Para las y los trabajadores al servicio del Estado, Foviste les ofrece diferentes modalidades de financiamiento para comprar, construir o mejorar una vivienda.
1: Si son derechohabientes y están pensando usar su crédito, pueden entrar a www.gov.mx/Foviste. Ahí pueden encontrar información sobre los requisitos, trámites y herramientas para conocer sus opciones.

0: Hablar de vivienda también es hablar de bienestar y de la posibilidad de que las familias tengan un patrimonio. Para las personas trabajadoras al servicio del Estado, el FOVISSSTE tiene distintas alternativas para comprar una vivienda, construirla, ampliarla, repararla o mejorar sus condiciones.
1: Y muchos de estos procesos ya pueden hacerse sin sorteos ni convocatorias, con opciones que permiten conocer desde el principio cuánto crédito se puede obtener y cómo conseguirlo. Para platicar de todo esto nos acompaña el ingeniero Víctor Villegas, de una sociedad financiera de objeto múltiple que originan los créditos del FOVISSSTE. Ingeniero, bienvenido a la Hora Nacional.
2: Hola, muy buenas tardes, muchas gracias. Efectivamente, nosotros venimos de una SOFOM que se llama ALRA del Sur, la cual estamos autorizados desde hace más de 14 años con el FOVISSSTE. Nuestra labor principal es llevar de la mano a todos los acreditados que quieran ejercer su crédito por primera vez para tener una vivienda. Esto es muy sencillo, como ya no hay sorteos, ya no hay convocatorias, en cualquier momento que un acreditado quiere ejercer su crédito, basta con que tengamos 9 bimestres cotizados, es decir, año y medio trabajando ininterrumpidamente, ya pueden ser acreedores de un crédito hipotecario con el FOVISSSTE. Hay varios créditos, podemos ejercerlo de manera individual, con nuestra pareja, si también cotiza el FOVISSSTE. Podemos unir nuestro crédito también, si nosotros cotizamos al Infonavit como al FOVISSSTE, los podemos unir. O igual, si mi pareja cotiza al Infonavit y yo al FOVISSSTE, también podemos unir esos créditos. Inclusive, si en nuestra vida laboral nunca ejercimos ningún crédito, podemos ejercer un crédito ya jubilados, que es el crédito de pensionados. Ah. En todas esas modalidades nosotros los podemos apoyar con mucho gusto.
0: ¿Usted se tiene que usar forzosamente para vivienda o puede retirarse, digamos, el dinero
2: no, solamente
0: para usarlo como pensión?
2: Es correcto, solamente es para vivienda.
0: Ya.
2: Ya que el crédito es con una garantía hipotecaria, por eso es importante adquirir el inmueble, la cual va a quedar hipotecada a favor del instituto.
1: ¿Qué es exactamente una SOFOM? Ya lo dijimos ahorita al principio que es una sociedad financiera de objeto múltiple, pero ¿qué más hacen?
2: Prácticamente nosotros llevamos de la mano al acreditado desde el primer día que quiere ejercer un crédito hasta la firma de la escritura. Hay muchas dudas o mucha gente que anda buscando dónde ejercer, qué hacer. Lo primero que hacemos es que nos contacten. En la página del FOVISSSTE estamos 15 SOFOLES autorizadas, las cuales con mucho gusto les podemos apoyar. Primero vamos a checar que sí tenga los bimestres cotizados, que tenga la antigüedad. Una vez que el acreditado sí puede ejercer su crédito, le vamos a ayudar a enfocar que el inmueble que él quiera adquirir cuente con las características jurídicas y técnicas que nos marque el instituto. Es muy sencillo, el inmueble no tiene que tener un gravamen, tiene que tener mínimo 40 años de superficie construida y 2 recámaras. Prácticamente okay. Con eso podemos comprar el inmueble. Y es bien importante, el derechohabiente puede comprar una vivienda en cualquier parte de México. No es necesario que si trabajo en el Estado de México, compre en el Estado de México. Puede comprar donde él desee.
1: Si su familia es de Michoacán, puede comprar en Michoacán, Zacatecas, etcétera.
0: ¿Qué tenemos que hacer nosotros para saber, por ejemplo, a qué SOFOM acudir? ¿Hay algún directorio o cómo funciona?
2: En la misma página del FOVISSSTE, ahí ingresamos donde dice SOFOLES autorizadas por el FOVISSSTE y va a desplegar las 15 que somos. Ahí, de acuerdo a la ubicación de cada SOFOL, de acuerdo a su centro de trabajo, puede seleccionar la que más cerca le quede.
0: Digamos que todas operan igual.
2: Es correcto.
0: Da un poco lo mismo con cuál elegimos.
2: Es correcto. Todos operamos con el mismo característica.
0: En el caso, por ejemplo, de que yo quiera sacar un crédito conjunto, ¿tengo que ir con la persona con la que quiero sacar el crédito en el primer acercamiento? ¿O da lo mismo cualquiera de los dos se puede acercar primero para que ya den las instrucciones y después se juntan los papeles? ¿O cómo funciona?
2: Es muy sencillo. Sería bien importante que antes de acercarse, ya sea a una inmobiliaria o con un vendedor, que se acercaran a nosotros para explicarles cuáles van a ser los pasos que tenemos que seguir y qué documentos es con los que tiene que contar la vivienda. Y los vamos llevando de la mano. Es muy, muy, muy sencillo realmente. Prácticamente un trámite de vivienda nos lleva entre 20 y 30 días naturales.
1: ¿En serio?
2: Es muy, muy rápido.
0: Entonces, en la página de FOVISSSTE nos enteramos, pero por ejemplo, la suya tiene redes sociales como por si tenemos
2: sí,
0: alguna
2: duda.
0: ALRA del Sur.
2: ALRA del Sur.com, ahí nos pueden encontrar en todas las redes sociales, ahí estamos.
1: Perfecto, ingeniero. Le agradecemos mucho que haya venido aquí a la Hora Nacional.
2: Muchas gracias a ustedes por la invitación.
1: Y muy interesante lo que nos dice.
2: Sí, muchas gracias.
1: Totalmente. Y así nos las gastamos aquí en la Hora Nacional. Importante, interesante, todo. Era.

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1: La independencia de México tuvo historias que durante mucho tiempo quedaron en segundo plano. Antonia Luisa Nava fue una mujer que participó activamente en la lucha insurgente.
0: Les contamos su historia para reconocer que las mujeres estuvieron presentes en varios frentes de la lucha independentista y que muchas de ellas asumieron riesgos, pérdidas y decisiones con fuertes consecuencias.
2: Antonia Luisa Nava nació en noviembre de 1779 en la villa de Tixla, en el actual estado de Guerrero. En 1810, residía en Jaleaca con su esposo, sus tres hijas y cinco hijos. A finales de aquel año, la Guerra de Independencia se extendió al sur del país con José María Morelos, a quien se sumaron influyentes familias de la región, como los Galeana y los Bravo, y líderes destacados como Juan Álvarez y Vicente Guerrero. La familia de Antonia también se unió a las tropas de Morelos y estuvo presente en la toma de Tixla. Antonia pronto destacó por su entrega a la causa, con labores de cuidado, pero también empuñando las armas, por lo que se le conoció como la generala. Antonia y su familia siguieron a Morelos en los años siguientes. Estuvieron con él en 1813, cuando se instaló el Congreso de Anáhuac en Chilpancingo, y marcharon entre sus tropas hacia la desastrosa expedición de Valladolid. Durante la guerra, Antonia perdió dos hijos, pero eso no la desalentó. Y aún tras el fusilamiento de Morelos, continuó con la resistencia insurgente. En febrero de 1817, las tropas de Nicolás Bravo y Nicolás Catalán fueron sitiadas por los realistas en el Cerro del Campo. De acuerdo con algunos relatos literarios nacionalistas del siglo XIX, tras un mes de asedio y resistencia, cuando las condiciones al interior del sitio eran desalentadoras, Antonia y un grupo de mujeres se presentaron ante Bravo para ofrecer sus cuerpos como alimento para los fatigados soldados que sufrían la falta de víveres. Según escribió Luis González Obregón, el ofrecimiento fue rechazado, pero conmovió a los soldados, quienes, con el apoyo de las mujeres, que se armaron de machetes y garrotes y salieron a pelear con el enemigo, lograron romper el cerco realista la noche del 14 de marzo de 1817. Antonia se mantuvo en la lucha hasta el final de la Guerra de Independencia. La generala formó parte del desfile triunfal del Ejército de las Tres Garantías en la Ciudad de México el 27 de septiembre de 1821. Alcanzada la independencia, se estableció en Chilpancingo con su esposo, donde vivió hasta su fallecimiento el 19 de marzo de 1843 a los 63 años.
1: México Canta es un concurso que busca cambiar las narrativas de la música mexicana y que proyecta el talento de voces juveniles.
0: Después de varias etapas de selección y competencia, el concurso llegó a su final. En la siguiente cápsula les presentamos a los ganadores: Brian Soto, Tiffany Galavis y Lisandro Espinosa.

0: Y esta noche vimos a 8 jóvenes con 8 versiones de la música mexicana, 8 canciones que nos demuestran la grandeza musical de México y la esencia de esta iniciativa. Nuevas narrativas, hermandad entre los jóvenes y el fortalecimiento de la identidad nacional.
1: Que detrás de cada uno de estos jóvenes hay muchas personas, hay sueños y ganas de transformar las narrativas para construir una nueva música.

0: Las personas ganadoras de México Canta son Tiffany Galvis,
1: Lisandra Espinosa
0: y Brian Soto.
2: México Canta, que hizo esto posible y que hizo mis sueños cumplir, la verdad, muy agradecido.
3: A toda la gente que está aquí, a toda la gente que está votando desde sus casas, muchísimas gracias. A todos los que nos apoyaron, porque fueron demasiado, muchísimas gracias.
4: Este ha sido mi sueño, la verdad, toda mi vida este ha sido mi sueño. Nunca me he sentido tan cerca de lograr algo. Ahora tener estos significa el mundo para mi mamá también, que haya podido estar aquí y que se haya sentido tan orgullosa. Estoy muy contenta.
5: Y ya llegó una semana más de nuestra Chilanguía. Entonces, si están buscando qué hacer en la Ciudad de México, aquí les dejamos una selección de actividades culturales para que vayan en familia, con amigos o simplemente para que se den una vuelta y descubran algo nuevo.
6: El jueves 24 pueden escuchar música antigua con el ensamble Las Goldberg a 4-1 en la sala Carlos Chávez del Centro Cultural Universitario. Una oportunidad para escuchar una obra de Johann Sebastian Bach en una interpretación de música de cámara y acercarnos a uno de los grandes compositores de la historia.
5: Ese mismo jueves, en el Museo Universitario del Chopo, pueden encontrar una opción para los que les gusta el cine mexicano. Se proyecta Sobre las olas, del director Horacio Alcalá, como parte del ciclo Cineastas Mexicanos Contemporáneos. Esta actividad tiene costo, pero, hay descuentos para estudiantes, maestros, personas jubiladas e integrantes de la comunidad UNAM.
6: Y mucha atención, porque el viernes 25 comienza uno de los grandes encuentros culturales de esta temporada, Festival Cultura UNAM, que hasta el 11 de octubre reunirá música, teatro, danza, cine, artes visuales y otras expresiones en distintas sedes universitarias. Hay actividades gratuitas y otras con boleto, así que vale la pena revisar la programación en su página oficial www.festival.culturaunam.mx.
5: Para el sábado 26, una opción especialmente bonita para niñas y niños es Techpactia Inamochcali. Nos gusta la biblioteca, en la biblioteca Alaide Fopa del Centro Cultural Universitario Tlatelolco. Y ese mismo día también pueden participar en la actividad La Memoria del Presente en el Colegio de San Ildefonso.
6: La Ciudad de México siempre tiene algo que contarnos, solo hay que salir a descubrirlo. Armen el plan, invitan a la familia o a los amigos y dense la oportunidad de disfrutar nuestra ciudad a través de su cultura. Nos escuchamos la próxima semana.

0: El carnaval Zoque Coiteco ilumina la tierra chiapaneca en Ocosocuautla de Espinosa. Una celebración de más de 500 años donde la raíz originaria Zoque se funde con la herencia árabe y la tradición cristiana. No es solo una fiesta, son 6 días de ritual, de ofrenda a Tajajama, el Padre Sol, que marca el inicio del ciclo agrícola, la renovación y la continuidad de un pueblo que se reconoce en sus cowinás, casas sagradas donde la comunidad se organiza.
1: Creo que es el privilegio más grande para mí haber nacido en esta tierra, ¿no? Ocosocuautla me ha regalado todo lo que soy en la vida, desde persona, profesional y sobre todo ser un representante de nuestra cultura que tenemos en nuestro carnaval Zoque Coiteco.
2: Ser zoque es un orgullo, una alegría muy grande, una representación en la cual nosotros demostramos nuestra identidad de nuestra tierra chiapaneca.
0: En cada cowiná, el pueblo se encuentra y al visitante se le da la bienvenida con harina de maíz en el cuello, que lo hace parte de la comunidad. Bailan el tigre y el mono, suenan la flauta y el tambor, y las comideras comparten el alimento sagrado, el cacapote, el puchinú y el huacasís caldo.
3: Pues con mucha alegría, sobre todo con mucho orgullo, porque pues somos un pueblo auténtico y sobre todo un pueblo con identidad. Ese es un privilegio que tiene este pueblo, que a través del tiempo pues seguimos preservando nuestra historia.
1: Cuando yo me pongo este traje, cuando tengo la oportunidad de estar en el carnaval, lo hacemos con más pasión, porque sí creemos y estamos seguros de que sí movemos todo lo que hay en el universo para que tengamos lluvias, para que tengamos una buena cosecha y el pueblo sea muy rico en eso.
0: Es la ofrenda de la comunidad que agradece y marca un ciclo que se renueva. Vecinos, familiares y visitantes unidos para pedir lluvia, abundancia y buenas cosechas como hace 500 años. Así se vive el carnaval Zoque Coiteco.

0: cerrar esta primera media hora y aprovechando que estamos en el mes patrio, los dejamos con una frase de Leona Vicario. No solo el amor es lo que me ha hecho tomar parte en esta causa, también el convencimiento de que es justo y necesario.
1: Totalmente. Esta frase nos sigue recordando a más de 2 siglos que la historia se construye con nuestras convicciones y participación.
0: Antes de irnos, queremos mandarle saludos a José Luis Hernández Álvarez, Carlos Alberto Lira Lozano, GMS Electrificaciones en Toluca y Rafael Vázquez Castro.
1: También para Luis Calvillo, Cecilio Godínez, Verónica Muñoz Centeno, Carolina Corona Villarreal y Sergio Ponce en Washington, D.C.
0: Muchas gracias por acompañarnos todas las semanas. Recuerden que nos encuentran como La Hora Nacional Oficial en YouTube, Facebook, Instagram, TikTok, X, Spotify y en el número 55 34 83 42 39. También nos pueden mandar un correo electrónico a lahoranacional@segov.gob.mx.
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3: Muy buenas noches, querido chihuahuense. Soy Jimena Jiménez y te doy la más cordial bienvenida a tu programa favorito, La Hora Nacional Chihuahua. Domingo 20 de septiembre del 2026, gracias por darnos este espacio a través de las diferentes plataformas digitales. Saludamos con muchísimo gusto a los 67 municipios del estado de Chihuahua que nos dan este espacio y la oportunidad de llegar a usted en cada rincón. Este domingo, en nuestra sección favorita chihuahuense destacado, estaremos conociendo la historia de Adriana Cabrera, una mujer chihuahuense que es empresaria, mamá y como ahora es escritora. Nos hace una invitación a hacer un cambio de adentro hacia afuera. En unos momentos más estaremos conociendo su historia. Y en nuestro mes amarillo tenemos la nota de salud mental a cargo de Héctor García. Pero descubramos quién se encuentra hoy en la trivia de este domingo. Bienvenidas, familia chihuahuenses.
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4: Hola, ¿qué tal? Pues mi nombre es Marce y voy a presentarles la trivia de hoy. Gracias, Jimé. Déjenme platicarles que Chihuahua guarda entre sus edificios verdaderas joyas que nos permiten viajar al pasado y conocer parte de la historia de nuestro estado. Una de ellas es la emblemática Capilla de la Quinta Carolina, un espacio que destaca no solo por su valor arquitectónico, sino también por conservar una de las expresiones artísticas más antiguas de Chihuahua. Construida por encargo de Luis Terrazas y decorada con una valiosa pintura mural del artista italiano Ettore Cervaroli Giordani, esta capilla es hoy parte del patrimonio histórico y cultural chihuahuense. Y la pregunta de este domingo es, ¿en qué año fue construida la Capilla de la Quinta Carolina? Inciso A, 1895. Inciso B, 1908. O inciso C, 1920. Bueno, pues estas son las 3 opciones de nuestra trivia de hoy y en un momentito más le vamos a dar la respuesta. Así que regresamos con Jimena.
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2: Adriana Cabrera Dávila Garibi. Licenciada en Negocios Internacionales, con especialidad en Recursos Humanos, empresaria, escritora, podcaster y conferencista internacional. Es fundadora y directora de Selecta MX, empresa con más de 15 años de trayectoria dedicada al desarrollo del talento y al fortalecimiento de la cultura organizacional. Autora del libro Lidérate para Liderar, donde plantea que el verdadero liderazgo comienza con el crecimiento personal, con certificaciones nacionales e internacionales y experiencia con con empresas de talla internacional. Adriana ha impartido más de 10,000 horas de capacitación e impactado a más de 15,000 personas. Su propósito va más allá del ámbito profesional: inspirar a líderes y equipos a reconocer su potencial y alcanzar resultados extraordinarios desde la autenticidad, el propósito y el liderazgo consciente. Es lo que convierte a Adriana Cabrera en una chihuahuense destacada.
3: Estamos de regreso en la Hora Nacional Chihuahua. Gracias por continuar con nosotros en este domingo tan especial. Como bien lo escuchó, una de las secciones favoritas domingo a domingo, la oportunidad para conocer cada rincón del estado de Chihuahua a través de su gente. Hoy nos acompaña la licenciada Adriana Cabrera, quien vamos a platicar sobre este libro que ya tuvo la oportunidad de escuchar un poco de su trayectoria, pero realmente queremos saber quién es realmente Adriana Cabrera. Para ello le doy la más cordial bienvenida. ¿Cómo estás?
7: Ay, muchas gracias, Jimé. Muy bien, muy contenta de estar aquí con ustedes y agradecida por este espacio.
3: Estamos contentos de recibirte porque, bueno, domingo a domingo tenemos la oportunidad de escuchar y conocer tantas historias que como chihuahuenses nos motivan, pero también tenemos la oportunidad ahora sí que preguntarnos, bueno, ¿cómo le hiciste? ¿Cuál es ese proceso? Y bien te platicaba fuera del aire, hemos tenido pocos autores en el programa y para mí es ahora sí que un orgullo y un honor tenerte aquí. Y me gustaría iniciar precisamente que le cuentes a la gente que nos está escuchando quién es Adriana Cabrera.
7: ¿Qué les puedo decir? Yo creo que empezaré por lo más importante. Soy una mujer apasionada por cumplir mis objetivos. Soy mamá de dos pollitos. Estoy casada con un excelente hombre. Soy conferencista, podcaster. Tengo la oportunidad de presidir grupos empresariales. Y pues ahora que quiero sacar así como mis pompones para decir, y aparte soy escritora. Entonces eso es un poquito de mí y me entusiasma mucho decirlo porque disfruto cada uno de estos momentos de mi vida.
3: Una escritora orgullosamente chihuahua.
7: Y aparte soy escritora. Entonces eso es un poquito de mí y me entusiasma mucho decirlo porque disfruto cada uno de estos momentos de mi vida.
3: Una escritora orgullosamente chihuahuense, una mujer valiente, una

0: Es como, oigan, lean este libro, yo te recomiendo esto. Y siempre me pedían recomendaciones y me decían, oye, ¿y no tienes tú un libro? Y yo así como, no, todavía no, todavía no. Entonces como que lo fui postergando, como muchos sueños que vamos postergando en la vida, porque no es el momento, porque no hay tiempo, porque hay prioridades. Y dije, lo voy a hacer. O sea, lo voy a hacer. Y hace 5 años empecé a generar, pues, contenido. Empecé así como que a generar contenido, a bajar mis ideas, todo en una nota de mi celular. Empezaba a poner ideas que se me venían a la mente, las empezaba a desarrollar y luego las dejaba y seguía atendiendo otras prioridades en mi vida. Ahí lo verás, por eso mi cubo de Rubik en la portada, ahorita te lo platico. Y entonces empecé a hacer como otras cosas, pero no dejaba esto. Y hace un año fui a la presentación del libro de una amiga, hace un año y medio, y dije, wow, esto puede pasar. Y va a haber un momento donde lo voy a poder realizar. O sea, yo tengo que generar ese momento. Fui a dar una conferencia a Delicias y surgió el título, Liderarte para Liderar. Entonces, cuando empiezo a generar esa conferencia, dije, es que si no es ahora, entonces ¿cuándo? Y empecé a buscar, obviamente, a buscar personas que me pudieran apoyar en este proceso. Fue como decidí. O sea, dije, o sea, ya lo tengo que dejar plasmado. Mis hijos me inspiran a dejar una huella de mí eterna. O sea, porque al final, pues, se va a quedar para siempre, ¿sabes? Entonces, los hijos de mis hijos, si es que deciden tener, pues, va a quedar para siempre. Entonces, dije, muchos mensajes de los que pongo, yo creo que busco que acompañen a muchas personas. Y no quería que se quedara solo en conferencias o videos que pueden irse perdiendo al paso del tiempo, sino realmente dejarlos por escrito.
1: Compartes dos cosas bastante importantes e interesantes. Número uno, que sale tu inspiración o inicia tu inspiración de otra mujer, de otra chihuahuense, que también seguramente próximamente la vamos a invitar. Pero qué importante, porque justamente en este espacio hemos tenido la oportunidad de platicar con tanto talento y ese es el objetivo. Ah, mira, este chihuahuense lo logró, seguramente yo también lo puedo hacer, y de ahí construir esa inspiración. Y por otra parte, comentas el título del libro, Liderarte para Liderar, y cómo realmente todo empieza por uno mismo. Y me encantaría que nos compartas qué podemos encontrar dentro de él, pero más que ello, platícanos precisamente la portada para la gente que nos está escuchando. Descríbela y por qué, de dónde nace esta, ahora sí que esta inspiración y esta portada.
0: Híjole, fíjate que yo creo que es el corazón del libro. Pongo un cubo de Rubik porque yo en todas mis conferencias comparto que yo veo mi vida como un cubo de Rubik. Es decir, intento arreglar un lado y cuando me doy cuenta que ya lo arreglé, volteo y veo los demás y digo, esto es un caos. Entonces me voy al otro lado y lo digo, esto es un caos. Y luego pierdo la paciencia y lo aviento. Y lo digo, bueno, otra vez lo voy a intentar, y así lo llevo. Y yo en lo personal nunca he podido terminar un cubo de Rubik y dejar todas las caras del mismo color. Mucha gente me dice, ¿cómo? Pero yo sí lo he logrado. Yo no. Entonces, representa por eso para mí un cubo de Rubik, porque creo que en las diferentes áreas de mi vida tengo que ponerle prioridad a lo que requiere prioridad. Entonces, hay veces que arreglo el cubo y digo, híjole, soy la mejor mamá del mundo. Híjole, pero por el otro lado, o sea, la empresa la aventé porque me tuve que ir a todas las actividades de mis gordos. Y luego digo, bueno, voy a arreglar el lado de la empresa. Y luego de repente mi esposo es como, híjole, es que ya no pasamos tiempo juntos. Y luego digo, voy a ser súper esposa. Entonces arreglo el lado de esposa y luego digo, mis amigas, o sea, soy súper mala amiga. Y luego arreglo el lado de mis amigas y yo, no he ido al gimnasio, no he hecho esto. Entonces, como, por eso representa eso el cubo de Rubik, que yo creo que nos pasa mucho, que queremos como que todo esté perfecto, queremos que todo sea ya así, que esté ordenado, que ese famoso equilibrio que nos han vendido, que pues es inexistente. Y decir, bueno, mi vida es así, es como un cubo de Rubik. Y entendí que si yo quiero empezar a liderar grupos, liderar en mi familia, liderar con mis amistades, en donde yo decida, porque no nada más es para la gente que tenemos empresa o decidimos emprender, sino para toda aquella persona que lidera diferentes grupos, incluyendo su casa, su familia, pues empiezas por ti. Entonces, entender con suavidad, esas caras van a estar desordenadas por mucho tiempo y que difícilmente vas a llegar a que queden exactamente iguales. O cuando quedan exactamente iguales, quieres volver a empezar, porque así es la vida en movimiento. Entonces, eso es lo que significa el cubo de Rubik. Pongo que empieza con nosotros mismos, porque yo tengo la firme convicción de que todo lo que haces para ti y por ti se ve reflejado en el mundo, en tu entorno, en tu familia, tus hijos, tus amistades. O sea, a veces queremos hacer por los demás, pero en realidad cuando haces por ti, ya impactas en los demás. Entonces, por esa razón es como todo empieza en uno mismo.
1: Y qué importante esto, porque creo que en general la gente que nos escucha, y sobre todo aquí en Chihuahua, porque somos gente bastante valiente, bastante aferrada también y con muchísimo talento, pero justamente en el camino buscamos bastante perfección, y que por ahí te puedes ahora sí que atorar y decir, es que esto no existe, o sea, estás buscando algo

0: que no se puede y eso te asfixia y eso te lleva a ansiedad y demás. Me encantaría que nos pudieras compartir porque, bueno, hablamos de lo que hay un poquito dentro de él, pero ¿cómo fue el proceso? Porque aquí en el norte del país me imagino que debe haber espacios donde se apoya muchísimo al talento, a escritores y demás, pero ¿cómo fue para ti el decir, sabes qué, soy mamá, soy emprendedora, pero me voy a dar este tiempo de escribir este libro? ¿Cómo fue para ti eso, Adriana? Cuéntanos.
1: Híjole, la verdad es que es sumamente emocionante. Ahorita te decía fuera del aire algo que me encantó porque en la presentación de mi libro justo lo dijeron, y es, hay personas que soñamos y hay personas que decidimos cumplir nuestros sueños, y hacerlo implica un costo, ¿sabes? O sea, justo, o sea, es decir, le dediqué tiempo a mi libro, entonces mi esposo tuvo que dedicarle horas extras a la casa y a los hijos. Le dediqué tiempo a mi libro, entonces tuve que bajarle rayitas al trabajo. ¿Sí sabes? O sea, tuve que... Al final todo tiene un costo, todo en esta vida. Justo también en el libro lo comparto. Y para mí fue muy interesante porque puse completamente en práctica el nunca vas a tener el tiempo para hacer algo adicional. Tú tienes que hacerle espacio a ese algo importante en tu vida. O sea, porque si tú revisas ahorita tu agenda y yo te dijera, mañana nos vamos a tomar un café, me vas a decir, es que tengo el trabajo, tengo esto, ya quedé de hacer, ya. O sea, realmente tú no vas a tener el tiempo. Pero si tú decides hacer ese tiempo, lo vamos a encontrar en algún punto de tu agenda. Entonces, fue poner en práctica algo que he venido enseñando por mucho tiempo, y es priorizar algo que es importante para ti, porque hay muchas cosas que son importantes para mí, como mis hijos, mi esposo, mi casa, mi negocio, mis amistades, todo es importante para mí, pero generalmente hago muchas cosas para los demás y por los demás, y esto era algo completamente mío y merecía su espacio. Entonces, el haberlo hecho, o sea, me explota el corazón, y el ponerlo en práctica creo que también manda un mensaje muy importante para todas las personas que nos escuchan, de si tú quieres algo, si esos anhelos están en tu corazón y tú decides pagar el costo por ese algo, lo vas a concretar. Todo tiene un costo, pero atrévete a pagar ese costo si es algo tan importante para ti. Entonces, eso es como lo que me deja así como digo, y por eso me llené de satisfacción.
0: Claro, porque por fin pusiste en práctica lo que comunicabas detrás del micrófono en tantos espacios. Y justamente, vayamos a estos espacios que también me llama la atención y seguramente la gente se pregunta o ha tenido la oportunidad de verte en redes sociales, o incluso ahorita que compartías que estuviste por allá en Delicias, que has tenido la oportunidad de estar en diferentes municipios del estado de Chihuahua. ¿Cuál ha sido en tu experiencia este espacio que has compartido, no sé, con algún equipo de trabajo, o cómo se viven las conferencias de Adriana Cabrera? Cuéntanos.
1: Hola, yo creo que soy como una especie de stand-up, porque la verdad es de que veo mi vida con mucha gracia y veo mis caídas con mucha compasión. Entonces suelo ser una mujer súper transparente. No minimizo ningún área de mi vida, ni tampoco la pinto de color de rosa. O sea, las cosas como son. Y eso es algo que me ayuda mucho a conectar con la gente, porque hablo desde la experiencia, desde el error, desde mis caídas, desde lo que me duele, lo que me disgusta, mis áreas de oportunidad, y no hablo como, pues mucho que nos venden las redes sociales, como lo más bonito de todo, ¿sabes? Porque nos venden como la perfección, y yo, no, mi vida es todo menos perfecta, déjate platico esta mañana lo que me pasó. O sea, es esa parte, ¿no? Porque es como logras conectar con la gente. Gracias a Dios, soy una mujer sana, soy una mujer que ha sido privilegiada en muchos aspectos de la vida y que no tengo una historia que contar, como gracias a Dios que yo diga, híjole, irremediable, ¿sabes? Tengo ese gran privilegio. Entonces, como muchas mujeres y como muchos hombres, platico de una historia que vivimos todos cada día, porque todos cargamos un costal, solamente el que lo carga sabe lo que le pesa. Y hablo desde eso, o sea, de no, quizá no tienes algo muy trágico en tu vida que compartir, o minimizas tu vida al ver los problemas o las situaciones de otros y minimizas eso. Entonces dices, no, yo no me preocupo porque yo, gracias a Dios, tengo. Y entonces yo creo que logro conectar con aquellas personas que, como yo, luchan día a día por ser mejores, por no venirse abajo ante ciertas circunstancias, por poder no minimizar los logros, los brinquitos que damos, por aplaudirnos los logros, abrazar los tropiezos, y entonces eso me permite conectar. Tengo la oportunidad de haber estado ya en todo México impartiendo conferencias. Yo creo que una que me movió bastante, bastante, bastante fue precisamente la de Delicias, porque de ahí nació mi libro. Porque fue donde yo me di cuenta, eran para puras mujeres específicamente, mujeres que admiro muchísimo, todas empresarias de AMG Delicias. Y estaba en esta plática y entonces pues yo compartía mi historia, pero era como si estuviera yo platicándole la historia de todas las personas que estuvieran sentadas ahí. O sea, la gente se paraba, lo me pasó eso, me sentí identificada. O sea, era una conexión tremenda. Y eso me, así, me encantó. Por eso fue cuando dije, es que el libro tiene que ser ya. O sea, esto tiene que quedar y tiene que ser como, como un pedacito que acompaña a las personas en las diferentes etapas de su vida, como un recordatorio de que todo está dentro de ti y de que puedes, ¿sabes? Entonces yo creo que de todas las que he compartido, digo, todas han sido bien bonitas y le agradezco a la gente la oportunidad, pero esa de Delicias invariablemente marcó, porque de ahí surge el título del libro y ahí me doy cuenta de esa conexión tremenda que hay con las personas y las batallas que vivimos y que no siempre platicamos.
2: Adriana, me encantaría que nos pudieras compartir, porque bueno, este espacio, ahora sí que estuvieron tantas mujeres, se dice que estadísticamente el síndrome del impostor la padecemos más las mujeres, porque socialmente la gente espera más. En tu experiencia, ¿qué nos pudieras decir? Porque bueno, eres, ya lo habíamos platicado, eres empresaria, eres escritora chihuahuense, pero ¿qué retos crees que también las mujeres que se atreven a seguir sus sueños se enfrentan?
1: Híjole, la culpa. O sea, yo creo que es la culpa, porque cuando tú decides, tú estás jovencísima y divina, pero cuando tú decides, dices, voy a tener una pareja estable, y lo dices, bueno, ¿y si me voy a casar? ¿Y si vienen los hijos, qué voy a hacer con el trabajo? ¿Y si vienen los hijos y yo quiero seguir trabajando y quiero seguir mis sueños, y entonces mejor no voy a querer? Entonces, como que como mujeres sí tenemos que tomar muchas decisiones anticipadas, porque sí, la vida nos cambia por completo. Entonces, todas estas decisiones, como lo comparto, tienen un costo. Y empiezas a tomar estas decisiones, como yo, por ejemplo, lo de mi libro, y fue mucho tiempo que mi esposo le dedicó más a nuestros hijos. Mi bebé tiene 1 año con 2 meses. Este libro lo empecé a escribir en mi posparto, en una etapa muy vulnerable de mi vida. Y era como, es que porque estoy haciendo esto ahorita. O sea, me puedo esperar a que él esté más grande. Entonces yo, a ver, cálmate. Ya te cuestionaste, si no es hoy, entonces ¿cuándo? Este es el momento. Entonces luchar con ese, la culpa, yo creo que es lo principal. Y creo que sí tiene que ver mucho con el género, por lo mismo que dices, porque somos muy exigentes con nosotras, porque la sociedad ha sido así, ¿no? O sea, es como, ¿y dónde están tus hijos? Y si viajo a dar conferencias es, ¿y qué vas a hacer con tus hijos? Pero mi esposo viaja a sus congresos por semanas y nadie le dice de que, oye, ¿y tu familia qué rollo? O sea, no, porque saben que estoy aquí. Entonces sí creo que es la palabra culpa, o sea, creo que es de lo principal. Y como mencionaste, el síndrome del impostor, simplemente el día de la entrega, cuando hice la presentación de mi libro, estaba ahí, veía a todas las personas, estaba disfrutando tanto el momento, y luego me cuestioné y dije, ¿y si mi libro no les gusta? ¿Y si mi libro es muy pequeño? ¿Y si mi libro no logra transmitir? Y yo dije, a ver, cálmate. O sea, dije, ¿cómo crees? O sea, es un proyecto de toda tu vida, es un anhelo de tu corazón, lo hiciste lleno de amor. ¿Por qué en ese momento tan importante no te permites disfrutar esos logros? Y solo me cuestionaba de si era suficiente o no, y dije, a ver, te calmas. Entonces fue así como otra vez regresar a mí para decir, esto es un gran logro, implicó muchas cosas en tu vida, pero cada uno de los momentos bonitos que vienen, te los mereces, y punto, nada más. O sea, pero esa conversación es sumamente complicada. Es sumamente complicada, pero yo creo que es de lo que me atrevo a decir la palabra culpa, síndrome del impostor, y tener esa conversación interna con llena de compasión, como la tendrías con tu mejor amiga, porque esto se lo dirías a alguien que amas, ¿sí sabes? O sea, ay, Jime, no, tú lo estás haciendo increíble, es que lo estás haciendo perfecto, que no te quede duda de esto, que, pero difícilmente te lo dices. Entonces creo que son esas conversaciones incómodas que tienen que suceder.
2: Y como siempre lo decimos en el programa, cuando un chihuahuense le da la mano a otro chihuahuense, es realmente cuando el Estado logra avanzar. Muchísimas gracias, Adriana. Continuamos en la Hora Nacional Chihuahua.
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3: Septiembre se viste de amarillo para recordarnos algo que no debería pasar desapercibido: la importancia de hablar sobre la salud mental y el acompañar a quienes atraviesan momentos difíciles. La conmemoración del Día Mundial para la Prevención del Suicidio, fecha que busca generar conciencia, romper silencios y promover la escucha y la prevención. Porque detrás de una sonrisa puede existir una batalla que no vemos. Y a veces, una conversación, una pregunta sincera o simplemente estar presentes puede hacer la diferencia. De acuerdo con datos del Instituto Nacional de Salud Pública y del Instituto Nacional de Salud Mental, dialogar directamente sobre los pensamientos de autolesión permite reducir la carga emocional en el afectado. Para reducir los factores de vulnerabilidad en momentos de crisis, los especialistas recomiendan aplicar las siguientes acciones fundamentales en el entorno cercano. Observación del comportamiento. Resulta fundamental monitorear las dinámicas cotidianas de familiares y amigos para detectar variaciones inusuales o repentinas en su conducta. Involucramiento activo. Consultar periódicamente sobre el estado emocional de las personas cercanas y mantenerse al tanto de sus intereses promueve entornos de confianza. Validación del dolor. Es vital reconocer que el sufrimiento emocional es real, ayudando a la persona a explorar alternativas de afrontamiento. Identificación de señales de riesgo. Ante la presencia de autolesiones, tentativas previas, ideas persistentes o conductas de despedida, se debe priorizar la búsqueda de una evaluación profesional seria. Estilo de vida saludable. Promover el descanso apropiado, la nutrición balanceada, el ocio y la actividad física contribuyen a la regulación emocional y actúa como un factor protector. La evidencia científica muestra que romper el silencio no incita a cometer el acto, sino que desmitifica el tabú y fomenta la búsqueda de alternativas terapéuticas. Ante un escenario de vulnerabilidad, las guías internacionales y los organismos especializados detectan las siguientes medidas inmediatas para la prevención. Comunicación abierta. Discutir el tema con franqueza ayuda a romper la estigmatización y abre canales de ayuda sinceros. Preguntas directas. Abordar verbalmente las intenciones de autolesión de forma clara y respetuosa disminuye la intensidad del pensamiento suicida. Presencia y escucha activa. Brindar atención a las expresiones de las personas en riesgo sin emitir juicios permite comprender la magnitud de su malestar. Estrategias de seguridad. Establecer contacto con líneas telefónicas de emergencia garantiza una orientación profesional e inmediata. Acompañamiento continuo. Mantener el seguimiento cercano y la comunicación permanente disminuye de forma sustancial la posibilidad de recurrencia en situaciones críticas. Este mes amarillo nos recuerda que pedir ayuda no es señal de debilidad, sino un acto de valentía, y que nadie debería atravesar sus momentos más difíciles en soledad. Escuchar, acompañar y tender la mano también pueden salvar vidas. Recuerda, no estás solo. Esta es la respuesta de la trivia.
5: Hola, ya regresé y para cerrar casi este programa, quiero platicarle que la trivia de hoy, recordemos la pregunta que fue ¿en qué año fue construida la capilla de la Quinta Carolina? Inciso A, 1895. Inciso B, 1908. O inciso C, 1920. La respuesta correcta es en 1908, es decir, el inciso B, 1908. Y para ello le voy a platicar que la Capilla de San Carlos Borromeo, ubicada en el predio de la histórica Quinta Carolina de la ciudad de Chihuahua, constituye uno de los testimonios arquitectónicos y artísticos más valiosos del conjunto. Construida en 1908 por encargo de Luis Terrazas, formaba parte de un complejo que incluía la casa principal, cochera, establos, casa del mayordomo, escuela y viviendas para trabajadores. El templo presenta una arquitectura ecléctica de carácter historicista, con predominio neoclásico, visible en su composición simétrica, pilastras, cornisas, molduras, frontones y el templete columnado de la torre izquierda. Incorpora también elementos neorrománticos como arcos de medio punto, óculos, campanario y pequeñas arcaturas decorativas, así como recursos neogóticos, entre ellos la gran ventana circular central o rosácea. La fachada integra estos repertorios históricos dentro de una composición de clara raíz clásica. Además de su valor arquitectónico, la capilla conserva una importante obra de pintura mural realizada en 1910 por el artista italiano Ettore Cervaroli Giordani, quien residió en Chihuahua entre 1909 y 1913 y participó en diversos proyectos de pintura monumental de la ciudad. Entre ellos estuvieron las decoraciones del Palacio de Gobierno y del Teatro de los Héroes, obras que posteriormente se perdieron a causa de incendios. La permanencia de su trabajo en San Carlos Borromeo adquiere así especial relevancia para el patrimonio artístico de Chihuahua. La firma y fecha conservadas en el recinto constituyen además una evidencia fundamental de su actividad durante este periodo. Desde 2023, Misiones Coloniales de Chihuahua ha impulsado un proyecto de restauración orientado a recuperar y revitalizar la capilla de San Carlos Borromeo, con respaldo del Instituto Nacional de Antropología e Historia. El proyecto contempla la rehabilitación de la estructura, la intervención de la cubierta de las torres, la reintegración de aplanados exteriores y el mejoramiento de la iluminación. También incluye la documentación del estado actual mediante fotogrametría y la generación de un registro tridimensional para futuras intervenciones, investigación y difusión, además de talleres de sensibilización que promueven la participación comunitaria. Su conservación resulta especialmente importante porque reúne en un mismo espacio arquitectura histórica, pintura mural y memoria comunitaria. La restauración y puesta en valor de la capilla representan una oportunidad para preservar un inmueble que concentra valores arquitectónicos, históricos, religiosos, artísticos y sociales excepcionales. La recuperación del templo y la mejora de su entorno pueden contribuir a revitalizar la zona, fortalecer su vínculo con la comunidad y conservar para las futuras generaciones uno de los testimonios más singulares de la arquitectura y la pintura mural histórica de Chihuahua. Así que esa es la historia de una parte de la Quinta Carolina. Regresamos con Jimena, porque ya nos vamos a despedir de la Hora Nacional.
2: Muchísimas gracias, Marce, por acompañarnos en este domingo tan especial en La Trivia con esta información tan completa. Un lugar histórico aquí en Chihuahua Capital que seguramente usted ya ha visitado y que incluso es un lugar que utilizamos para sesiones de fotos y demás. Si no lo conoce, dese la oportunidad de ir con familia, con amigos y disfrute de esta historia que también representa a Chihuahua Capital. Gracias por darnos este espacio. Si se perdió el programa o desea compartir o repetir, lo puede hacer a través de la plataforma de Spotify. Soy Jimena Jiménez, esto fue La Hora Nacional Chihuahua y nos escuchamos en la próxima.
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0: mañana con un minuto. ¿Cómo están? Me da mucho gusto saludarlos. Arrancando semana, lunes 21 de septiembre del 2026. Hay muchísimo de qué conversar esta mañana. La presidenta Sheinbaum continuó el fin de semana con su gira nacional por el segundo informe de gobierno. Dicen es una gira de rendición de cuentas. Suena más bien a campaña, pero bueno, vamos a escuchar. Hatzil Magallanes, ¿cómo estás? Buen día.
1: ¿Qué tal, Ana? Buen día. Pues fíjate que este fin de semana la presidenta Claudia Sheinbaum continuó con su gira Honestidad y Resultados y afirmó que México ha luchado a lo largo de su historia por ser un país libre, independiente y soberano, y por ello afirmó que corresponde a todos defender a la patria. En el marco de su recorrido por el estado de Chihuahua, señaló que van a seguir trabajando precisamente con esta entidad, y en ese contexto, pues bueno, se reunió en privado con la gobernadora María Eugenia Campos, a quien le pidió que si hubo una violación a la ley, pues debe proceder contra algún miembro de su gabinete, a lo que la mandataria local estuvo de acuerdo. También hablaron de la coordinación a nivel federal y estatal en diversas materias. Y bueno, comentar que más tarde de ese mismo sábado, la jefa del Ejecutivo acudió a Tijuana, Baja California, donde informó que en el estado 1,117,000 personas son derechohabientes de los programas del bienestar. Ya el domingo, en Baja California Sur, anunció que se abrirán 500 nuevas plazas para maestros a partir del 1 de octubre, y también aprovechó la mandataria para asegurar que su gobierno no compra votos.
2: Nosotros no compramos votos, nosotros damos derechos al pueblo de México, que es muy distinto.
1: Ya en la tarde, en el estado de Sinaloa, la presidenta se comprometió a no retirar a las fuerzas federales de la entidad.
2: Acordé con ella primero que todas las fuerzas federales y todo lo que se requiera va a permanecer aquí siempre, todo el tiempo que sea necesario. No vamos a retirar a ningún elemento del Ejército, de la Guardia Nacional, de Marina. Van a permanecer en Sinaloa, apoyando a la gobernadora y sobre todo al pueblo de Sinaloa.
1: Ana, el reporte que tenemos.
0: Muchísimas gracias, Hatziri. La presidenta Sheinbaum dijo además que la violencia que azota Sinaloa desde hace 2 años, la guerra entre la chapiza, entre los chapitos, perdón, y la malliza, es un resultado, óiganlo bien, de la injerencia extranjera.
2: Por eso, aquí en Sinaloa es pertinente decir siempre, la injerencia no resuelve los problemas, la injerencia provoca violencia. ¿Qué pide México? Soberanía, cooperación para el desarrollo, que es lo que genera paz. No queremos injerencia de ningún gobierno extranjero en nuestro territorio. Los mexicanos definimos nuestro futuro.
0: Bueno, les decía, más que gira de rendición de cuentas, suena a gira, a campaña política, y seguramente pues planchando también en los estados lo que serán las ahora sí campañas oficiales rumbo al 2027. En Chihuahua finalmente sí se reunió con la gobernadora Maru Campos, parte de lo que dijo esta última al respecto.
3: Me reuní en privado con la presidenta de la República. Era un encuentro necesario para ambos gobiernos. Después de meses de diferencias sobre lo que estamos haciendo en materia de seguridad desde Chihuahua, nos hablamos y escuchamos con mucha franqueza y con firmeza. Ambas reconocemos que debemos mejorar nuestros canales de comunicación sin que renunciemos a nuestras convicciones y a las posiciones que ambas defendemos. Le confirmé que mi gobierno seguirá respetando la ley, combatiendo con toda la fuerza y todas las capacidades al crimen organizado.
0: La presidenta Sheinbaum habló también al respecto.
4: Lo que le comenté es que en caso de que haya habido una violación a alguna ley, que tiene que procederse, y ella estuvo de acuerdo.
5: ¿Hay algún proyecto?
4: Que algún funcionario de su gobierno haya cometido algún delito, que se proceda, y ella dijo.
5: ¿Hay algún programa, alguna acción que vayan a hacer en conjunto?
4: Y acordamos que a través de la Secretaría de Gobernación o de la Secretaría de Seguridad, dependiendo del tema, se trabajará conjuntamente para el bienestar de la seguridad.
0: El cuerpo de Claudia Tacoronte, en otros asuntos, la estudiante española que fue asesinada en Cuautla, Morelos, fue entregado este fin de semana a sus familiares durante una diligencia en la que participaron, por supuesto, pues las autoridades mexicanas, autoridades del consulado español, representantes también de la Universidad de Granada, de donde era estudiante formal Claudia Tacoronte. Así lo informó el fiscal del estado, Fernando Blumenkron.
6: Estuvo presente el cónsul de España en México, autoridades también de la Universidad de Granada, el subsecretario de Seguridad Pública Federal, José Luis Rodríguez, el secretario de Gobierno del Estado, el maestro Edgar Maldonado, el abogado del señor Valentín. Explicamos cómo es el procedimiento, la identificación correspondiente para que ya pueda llevarse el cuerpo de Claudia. En cuanto al tema de la reparación del daño, la Comisión Nacional de Víctimas está interviniendo.
0: Previamente, el padre de Claudia, Valentín Tacoronte, acudió al lugar donde fue asesinada, colocó una ofrenda floral. La verdad, muy conmovedoras las imágenes de su papá, pues allá en las calles de Cuautla. Les platicábamos antes del viernes que Francisco Javier N., alias El Trompas, acusado de feminicidio, fue vinculado a proceso. Estaremos, por supuesto, con la información, la última información con relación a este caso. En Veracruz fue localizado muerto el joven Josué Hernández Cayetano, estudiante de la Universidad Veracruzana, reportado como desaparecido hace 2 semanas. La universidad confirmó la muerte de este chico de 21 años, alumno de las carreras de Ingeniería en Sistemas e Idiomas en Jalapa. Por cierto, que el INEGI sacó su información, sus datos acerca de qué morimos los mexicanos, y la causa principal de muerte en jóvenes es el homicidio. Vamos a estar platicando también sobre esto en un ratito más. En Michoacán, un juez vinculó a proceso a Alexis Jesús, alias El Brilloso, por el asesinato del exalcalde de Uruapan, Carlos Manso. En la audiencia se exhibieron mensajes que apuntaron a una presunta traición de este individuo, que era parte del círculo cercano de Carlos Manso, porque el imputado se refería a él como su padrino. Era, dice Grecia Quirós, alcaldesa de Uruapan, viuda de Carlos Manso, por supuesto, que hay traiciones que no se pagan con dinero, que se pagan con sangre. Recordó que ella y Carlos Manso fueron padrinos de 15 años de la hermana del Brilloso, por eso estaba esta relación, pues digamos, tan cercana. Así es que, esto ocurrió también este fin de semana. Y el pasado jueves autoridades informaron, aquí se los platicamos, sobre el decomiso, ustedes recordarán, de 59 millones de litros de combustible, presuntamente huachicol, en una terminal de almacenamiento en San José de Iturbide, en Guanajuato. El secretario de Seguridad Federal, Omar García Harfuch, dijo que no había detenidos porque pues no había nadie en esta terminal de almacenamiento. Así fue como lo dijo Harfuch.
7: En este caso, esto empezó el 3 de julio de 2026 con la detención de una pipa, y de una pipa se sacó toda la información para este predio. Entonces, el aseguramiento está, y las detenciones y la investigación, pues por supuesto que va a haber detenidos, pero vienen después en ese predio. En ese momento no había nadie, por lo evidente, era una movilización grande del gobierno. Pues ahí era una instalación de almacenamiento que más adelante, como lo mencionó ayer la Fiscalía General de la República.
8: ¿Este predio pertenece a Petróleos Mexicanos o a qué empresa?
7: Hasta donde tengo conocimiento no pertenece a Petróleos Mexicanos.
0: Ahora, hay varias preguntas al respecto. Vamos a estar platicando sobre este tema, porque lo que dice la empresa dueña de este predio es que tiene toda la documentación en regla. Lo que hace Gas Natural del Noroeste es rentar el predio a distintas empresas que almacenan ahí su combustible. Entonces, incautaron 59 millones de litros de combustible que estaban en esa empresa de almacenamiento, que estaban en esa planta de almacenamiento, pero en realidad lo que dice Gas Natural del Noroeste es que todos sus clientes, los que almacenan ahí los hidrocarburos, digamos, tienen todo en regla, que ellos establecieron que todo está en regla. Así es que el asunto finalmente es que no queda certeza cuánto de lo decomisado, cuánto de esos 59 millones de litros decomisados que presumió el gobierno federal son efectivamente huachicol o no, ¿no? Y es un gran pero, la verdad, es un gran pero, porque además se publicitó como el mayor decomiso en la historia del país. Acuérdense que el decomiso que llevó a la investigación de los hermanos Farías y toda esta red de huachicol era de 10 millones de litros. Estos son 59 millones de litros, 5 veces más, casi 6 veces más de la investigación original, digamos, de huachicol del año pasado. La Fiscalía General de la República dice que va a seguir investigando y que eventualmente habrá, seguramente, como dice Omar García Harfuch, algún detenido, pero bueno, vamos a estar en ello porque pues claramente hay que entender exactamente cuál es la realidad de lo que se sabe hasta el momento de esos 59 millones de litros. la Secretaría de Anticorrupción y Buen Gobierno desclasificó las declaraciones patrimoniales de 69 militares y 9 exfuncionarios de la Secretaría de Marina, entre ellas la del exsecretario de Marina durante el sexenio de López Obrador, Rafael Ojeda, el tío político de los hermanos Farías, acusados de huachicol, y también la del actual titular Raimundo Pedro Morales. En este reporte, Rafael Ojeda declaró ingresos anuales por 2,040,000 pesos como asesor honorario en retiro, así lo dice. No, dice que no tiene pues ni un departamento a su nombre, que no tiene nada a su nombre, y su único vehículo es una camioneta modelo 2009. Eso es lo que reporta el exsecretario de Marina, Rafael Ojeda. Reaccionó la oposición al respecto. Este es el diputado panista Federico Doring.
9: Esa declaración patrimonial es tan falsa, tan manipulada y tan poco creíble como las mentiras patrimoniales de Carlos Ulloa y de Octavio Romero Oropeza. El almirante solo podrá tener credibilidad en la opinión pública después de que se haya careado contra los Farías Laguna en el juzgado del altiplano, tal y como se lo requirió el tercer juzgado de distrito de Culiacán.
0: Bueno, por cierto, hablando del ejército, el Reforma, el periódico Reforma publica ayer que mientras el crimen organizado controla varias zonas del país, el ejército planea un megamuseo con una inversión de 1,658 millones de pesos. ¿En dónde creen ustedes? Pues en el bosque de Chapultepec. 55,624 metros cuadrados, dice el Reforma, considerada un área de valor ambiental, y en una ciudad como la Ciudad de México, pues no es poca cosa. De acuerdo con el proyecto al que tuvo acceso Grupo Reforma, la obra se realizaría en un periodo estimado de 36 meses. El proyecto ya busca obtener las autorizaciones de la Secretaría de Medio Ambiente de la Ciudad de México. Y uno diría, bueno, pues sí, ¿cuáles son las prioridades, no? Un megamuseo de la Defensa Nacional, Museo del Ejército, Fuerza Aérea y Guardia Nacional, así como un Centro Nacional de Historia Militar. Esto en la primera sección del bosque de Chapultepec. Así las prioridades. Y el Partido del Trabajo, el PT, puso pausa en su participación en el proceso interno de Morena para definir a los candidatos o coordinadores estatales para las elecciones 2028. En realidad son candidatos. El coordinador del PT en diputados, Reginaldo Sandoval, cuestionó los criterios aplicados en la selección de perfiles en estados como Zacatecas, Michoacán, Quintana Roo, Baja California. En unos minutitos vamos a estar platicando con la coordinación del PT, que no está nada contenta. Y a pesar de que ha habido descontentos e inconformidades muy públicas, aquí hemos puesto los audios, Avelina López, incluso del propio Morena, la presidenta de la Comisión Nacional de Elecciones de Morena, Citlali Hernández, defendió el proceso y dice que para nada, que no hay inconformidades. Esto fue lo que dijo.
10: Ahorita no hay ningún aspirante que tenga duda de las encuestas. Las encuestas existen y así son. Claro, a mí me gusta, y es un elemento de que es sano nuestro movimiento, que haya discusión alrededor de los perfiles y tal o cual. Yo creo que ya a estas alturas todos sabemos que la encuesta es el método. La encuesta mide varios atributos y que quienes decidan participar en una encuesta, pues se someten a eso y firmaron un compromiso de reconocimiento de resultados. Por eso es que no hay ningún aspirante que haya pues cuestionado ni el proceso ni el método.
0: Por cierto, hablando de Citlali Hernández, ¿se acuerdan que Arturo Ávila la había destapado hace unos días para la alcaldía Cuauhtémoc? Dicen que va a dejar la Comisión Nacional de Elecciones de Morena una vez esté encarrilado el proceso de selección de sus candidatos y que se va a ir por la alcaldía Cuauhtémoc. Y casualmente, en este contexto, aparecieron unas pintas en la alcaldía, hay distintos videos en redes sociales, con las iniciales CH y en un corazón, así como del Chavo del Ocho, básicamente. Como, pues sí, ¿no? Como del Chavo del Ocho, pero de Citlali Hernández. Así los duendecillos operando en la alcaldía Cuauhtémoc. Y de nueva cuenta, el senador Gerardo Fernández Noroña fue increpado en el Aeropuerto Internacional de la Ciudad de México. Así lo hicieron.
11: ¡Corrupto! ¡Corrupto! ¡Qué vergüenza! ¡Eso es lo corrupto! ¡Ven la cara! ¡Yo soy de derecho! ¡Me tuve una respuesta por su casa! ¡Estamos en un diálogo con el señor Loma Cusillero! ¡Nos llamaron a los pasaderos! ¡Y yo no voy a pasadero!
12: ¡Fuera, corrupto!
0: Bueno, perdón, del Chapulín Colorado, ¿no? Del chavo, el Chapulín Colorado. ¿No? Con el corazón y CH. Pero bueno, eso fue lo que pasó en el aeropuerto con Fernández Noroña. Fernández Noroña después reaccionó.
12: Trivia rato. No, pues son superfachos. Son superfachos. Es evidente. Ahí está en Estados Unidos, creo, ¿no?
13: No, es aquí en la esquina del Banco del Bienestar.
12: Ah, vino a protestar. No, hombre, son superfachos. Está cuestionando los apoyos, el hermano. Que está en su derecho, ¿eh? De manifestarse y decir las necesidades que digan.
0: Rocío Méndez, ¿cómo estás? Buen día, tú traes información sobre la Secretaría de Educación Pública, ¿cómo estás?
14: Buenos días, Ana. Tras alcanzar un acuerdo unánime para regular el uso de celulares en las aulas con las autoridades educativas del país, el secretario de Educación Pública, Mario Delgado, notificó por sus redes sociales que a partir de octubre próximo, en primaria y secundaria habrá una restricción total durante toda la jornada escolar de estos dispositivos. En media superior y superior, las reglas serán construidas por acuerdo de su propia comunidad educativa. Al concluir la tercera reunión nacional plenaria extraordinaria del Consejo Nacional de Autoridades Educativas, la CONAEDU, el titular de la SEP insistió a sus pares en las 32 entidades federativas: hagamos equipo por una educación con menos pantallas, más convivencia y un desarrollo integral de niñas, niños y adolescentes, así como jóvenes en nuestro país. En este ciclo escolar, Ana, también se fortalecerá el cuidado de la salud mental en escolares de 14 a 18 años con la estrategia junto con la Secretaría de Salud, el ABC de las emociones. La SEP comenzará a difundir las nuevas disposiciones en reuniones con las comunidades escolares y desde las aulas, con apoyo de 16 millones de guías a estudiantes, familias y docentes, finalizó Delgado. Es el reporte al momento.
0: Muchísimas gracias, estamos pendientes de lo que terminen por decidir. Gracias, Rocío, buen día.
14: Hasta pronto, Ana.
0: Muy buena semana. Nora Bucio, tú traes información, ¿cómo estás? Buena semana.
15: Ana, te saludo con muchísimo gusto y de la misma forma la audiencia. El Gobierno de México realizó este sábado el segundo simulacro nacional 2026 con una participación estimada de 33 millones de personas en las 32 entidades del país. A las 12 del día se activaron más de 23 mil altavoces en distintas entidades, además del sistema de alertamiento por telefonía celular que envió mensajes de texto y alertas sonoras a millones de teléfonos. La Agencia de Transformación Digital informó que la señal llegó al 96.5% de las antenas instaladas en el territorio nacional. Después se instaló el Comité Nacional de Emergencias, encabezado por el secretario de Seguridad, Omar García Harfuch. Escuchemos.
16: A través de la Coordinación Nacional de Protección Civil, ha organizado este simulacro nacional con la intención de que cada ciudadano, ciudadana y cada familia conozcan cuáles son las acciones que se deben implementar para estar preparados ante cualquier emergencia. Ante un evento que ponga en riesgo la seguridad de la población, es de vital importancia que todas las instituciones y la sociedad respondan de manera inmediata y coordinada. Por ello, en todo el país se promueven acciones para la gestión integral de riesgos.
15: Ana, la información.
0: Muchísimas gracias, Nora.
15: Muy buenos días.
0: Buen día, buena semana. El presidente de los Estados Unidos, Donald Trump, vetó el acceso a la Casa Blanca a cadenas como CNN, MS Now y la página, el portal Político, acusándolas de publicar noticias falsas, de difundir información falsa. El presidente, pues en este nuevo paso hacia pues una visión totalmente autoritaria e increíble. O sea, creo que jamás se había vetado a un medio en la Casa Blanca, en la sala de prensa de la Casa Blanca. Dice presidente Trump que podría extenderse contra otros medios de comunicación que, de acuerdo con su visión del mundo, que es muy limitada y muy poco democrática, están difundiendo noticias falsas. En realidad, pues simple y sencillamente difunden información que lo incomoda. Pero bueno, pues ahí está el presidente Trump, parte de lo que dijo.
17: ¿Está intentando intimidar a la prensa para que no haga su trabajo?
18: No. Me disgusta la prensa deshonesta, como la tuya. Creo que es terrible, pero me disgusta la prensa deshonesta. Me gusta ver prensa honesta.
17: ¿A qué se refiere con que vendrán otros?
18: ¿Otros ejemplos de noticias falsas? Bueno, ya saben, el New York Times, el Washington Post, son periódicos de mala calidad y ambos todos están pasando por un mal momento, por cierto. Pero digamos que probablemente ya no exhibiremos esos periódicos en la Casa Blanca.
19: Sí, we're probably not going to display the paper anymore in the White House, those papers.
0: Bueno, pues así el nivel de autoritarismo del presidente Trump. Esta semana, por cierto, se reúne con el premier chino Xi Jinping en la Casa Blanca y se espera que de alguna manera se destraben ciertos temas comerciales en esta reunión. Así es que vamos a estar, por supuesto, en la semana platicando sobre ello. Son las 7:22, nos vamos a la pausa. Gracias por conectar esta mañana de lunes. Chihuahua, Tuxtepec, Zihuatanejo, gracias. Morelia, Nogales, Oaxaca, Puebla, Puerto Escondido, gracias por conectar con nosotros. Vamos a la pausa, tenemos mucho más al volver.

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1: Ya son las 7 de la mañana con 22, 7:22 aquí en El Lobo. Temperatura 19 grados centígrados.
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3: Temperatura 19 grados centígrados.
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17: Inspirante, emocionante, tuvo de todo el clásico de clásicos del fútbol mexicano. El sábado, ante un lleno impresionante en el Estadio Banorte, no se llenaba desde el 5 de julio en aquel México-Inglaterra. Esta vez el estadio lleno, no hubo lluvia, no hubo viento, no hubo frío. Lo que sí hubo es fútbol. Guadalajara dominó la primera parte, gran primera parte del equipo de las Chivas. Brian González, en una espectacular palomita, abrió el marcador al minuto 32 y después en una jugada que finalmente se marcaría, parece que la empujaba Marín, pero finalmente se le da a Miguel Vázquez, el central americanista, como autogol. Era el 2-0 y el América no veía las suyas. Hizo los cambios Guillermo Almada en la segunda parte, entraron los colombianos Perea y Borja, y bueno, Borja al minuto 71 se manda un golazo, uno de los mejores goles en la historia de los clásicos, uno de los goles más bellos que me ha tocado ver. Una chilena espectacular, un balón que se perdía, que parecía que no alcanzaba, se eleva atléticamente y luego le pega un zapatazo, un fierrazo, deja parado al portero, el tal Rangel, el portero de Chivas, el gol que necesitaba el América para volver al partido, y al final el América terminó siendo mejor. Borja empujó la pelota después de un gran pase de Henry Martin, el capitán. El América terminó presionando y por poco le da la vuelta al partido. Gran, gran juego de fútbol. Dos equipos que sin duda están marcados como favoritos para disputar la final del torneo mexicano. Realmente una exhibición pulcra de ambos. No hay nada que recriminarles. Quizá el hecho de que no haya un ganador en un partido como este, pero realmente ninguno de los dos merecía perder. Bueno, la jornada 9 arrojó una gran sorpresa. El Toluca de Mohamed perdió en la Bombonera 3-2 contra el colero Santos. El Santos aprovechó una expulsión de Leobardo López prácticamente a la mitad del partido y después logró emparejar y le dio la vuelta de forma espectacular con un gol conseguido por Fran Villalba ya en tiempo de compensación. Gran, gran triunfo del equipo santista. Tardó en llegar esa victoria, igual que también tardó para el conjunto Juárez. Ya Santos había ganado, pero igual tardó en el torneo en hacerlo. Y Juárez ganó por primera vez 2-0 a Tigres. El Tigres de Vucetich que se cae a pedazos. El equipo de Juárez logró un triunfo realmente importante en su estadio. Otros resultados: Atlas y Pumas empataron a 1. El equipo del Monterrey superó 1-0 a Cruz Azul con un grave error de Kevin Mier, el portero colombiano. Pachuca y Tijuana empataron a 2 y Querétaro y León empataron a 1 en el cierre de la jornada número 9 del fútbol mexicano. Bueno, con la selección mexicana comienza hoy trabajos en el centro de alto rendimiento. Van a estar concentrados los jugadores para la fecha FIFA, larga fecha FIFA, partidos contra Colombia, Perú, Estados Unidos y Chile por todo el territorio de Estados Unidos. La noticia es que Paul Lorente, el preparador físico, pues ya se bajó del barco. Y se bajó del barco porque se va a trabajar con Javier Aguirre en el Valencia. Increíble, no increíble por Lorente, no increíble por Aguirre, increíble por la Federación Mexicana de Fútbol, por la Comisión de Selecciones Nacionales, que permita que el entrenador pues ponga como plato de segunda mano a la Selección Mexicana de Fútbol. O está comprometido o está comprometido. Resulta que a menos de una semana del inicio de la gestión de Rafael Márquez, pues no tiene preparador físico. Solamente pasa en el fútbol mexicano, donde podríamos escribir un manual, ¿no?, de cómo hacer las cosas mal. Nos quedaría muy bien, ¿eh? Habría varias ediciones. Lo mejoran tema con tema. Bueno, en España ganó el Barcelona 3-1 al Sevilla con 3 de Rafinha de visitante, mientras que en el derbi madrileño el Atlético de Madrid superó 2-1 al conjunto del Real Madrid. Así que la distancia es de 6 puntos ya entre el Barcelona y el conjunto del Real Madrid en la lucha, siempre entre dos equipos, aunque en esta ocasión y en algunas otras ocasiones se ha inmiscuido también el Atlético de Madrid. En la NFL, un encendido Patrick Mahomes encabezó a los Jefes de Kansas City en el triunfo 33-30 contra los Potros de Indianapolis en el duelo que se extendió hasta el tiempo extra en el Arrowhead Stadium. El 2 ganador al jugador más valioso produjo 3 touchdowns por pase y acumuló 382 yardas en la segunda semana de la NFL. En Foxborough, una anotación de 39 yardas de Trevion Henderson en su debut de temporada y una recuperación del balón suelto de Eli Ponder terminó en las diagonales. Los Patriotas de Nueva Inglaterra derrotaron 23 a los Acereros de Pittsburgh y frenaron a Aaron Rodgers, que había comenzado muy bien la temporada. En Dallas ganó el equipo de los Vaqueros, primer triunfo de la temporada, 37-20 a los Commanders de Washington. Dak Prescott lanzó para 279 yardas, 4 touchdowns, una muy buena noche para el quarterback del equipo de los Vaqueros de Dallas. Más resultados en la jornada de la NFL: el equipo de los Seahawks derrotó 31-7 a los Cardenales, los 49 35-13 a los Delfines de Miami. Esta noche juegan los Rams contra los Giants en el lunes por la noche. En el ciclismo, Isaac del Toro terminó en la posición número 6 de la prueba contrarreloj del Campeonato Mundial que se celebra en Montreal, Canadá. Buen lugar para del Toro, no es su especialidad. Ganó el que tenía que ganar por cuarta ocasión consecutiva. Ganó Evenepoel, el mejor ciclista en obviamente en esa especialidad. Remco Evenepoel, el belga, logra el triunfo. También subieron al podium Paul Seixas y Filippo Ganna, mientras que el mexicano fue 6º lugar. La mexicana Romina Hinojosa, que es por cierto pareja de Isaac Isaac del Toro terminó en la posición 28 en la contrarreloj de mujeres. 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Nuevo entrenador para los dos equipos, Xavi Hernández dirige a la selección neerlandesa y Jürgen Klopp al conjunto alemán. Y además un duelo, pues, que no necesita calentarse. Alemanes y holandeses suelen jugar a fondo. Iba a decir otra palabra no apta para estos tiempos. Lo que tenemos en deportes, gracias a la Francisca. Los esperamos con todo el equipo a las 3 de la tarde, MBS Deportes.
4: Muchas gracias, gracias David, las 7:33.
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18: Les informo que la Comisión Nacional de Elecciones, derivado de este proceso de encuestas, ha determinado que la compañera Verónica Díaz Robles sea quien.
19: Las palabras a cargo de la presidenta.
4: ¿Estás convencida de que el PT va con ustedes en los estados en donde ha dicho no estoy contento con el resultado?
20: Estoy convencida de lo que hemos venido haciendo hasta ahora y que te comparto. Desde el día uno que yo asumí este encargo que me comisionó el partido, he estado en diálogo permanente con la dirigencia nacional del PT y del Verde, y llegamos a 4 nombres de Morena, más uno del PT, más uno del Verde. Con ambas dirigencias revisamos cada uno de los nombres que ellos proponían. Pues decirlo muy claro, el PT sí ha estado en el proceso, sí presentó nombres. Hasta ahora yo te podría decir, yo confío en la palabra de mis interlocutores. Hasta ahora con el PT y el Verde hemos acordado que iríamos en 16 entidades en coalición.
4: Dijo Citlali Hernández, además, se los platicaba hace ratito, que no hay inconformes en este proceso de selección interna de candidatos del oficialismo rumbo a las elecciones del 2027. Benjamín Robles, integrante de la Coordinadora Nacional del PT. Gracias por esta conversación, Benjamín.
21: Buenos días, mi querida Ana Francisca. Saludos desde Oaxaca, corazón rebelde de México.
4: Gracias, Benjamín. Dice Citlali Hernández que no hay inconformes. Sin embargo, el PT decidió apartarse de alguna manera del proceso, tomar un paso hacia atrás, no participar en estos anuncios de las candidaturas. ¿Cuál es el fondo del desacuerdo, Benjamín?
21: Déjame platicarte a ti y al auditorio que ha habido dos bloques en las que se han hecho anuncios.
4: Sí.
21: Un primer bloque de 5 coordinaciones estatales de la 4T. En esas nosotros aceptamos participar como una situación especial porque solo hubo encuestas de Morena. En esas entidades nosotros coincidimos en que en Aguascalientes la senadora Nora era quien tenía que encabezar los esfuerzos de la 4T, lo mismo en Querétaro, pero no estuvimos de acuerdo en los otros 3 estados y por eso no nos presentamos. Después le informamos a nuestros aliados de Morena, particularmente a la compañera Citlali, con quien tenemos una extraordinaria relación, que nos levantábamos de la mesa porque no veíamos las señales del cumplimiento de los acuerdos que habíamos tomado.
4: ¿Qué eran nosotros, cuáles, Benjamín? Nada más para que la gente que nos esté escuchando entienda de dónde sale. En el fondo, ¿ustedes creen que había mejores perfiles? ¿En el fondo creen que Morena está tratando de imponer personajes y candidaturas en donde alguien más sería competitivo, alguien del PT sería competitivo? O sea, ¿dónde está el tema?
21: Bueno, nosotros no queremos que nadie nos regale nada. Tenemos liderazgos muy fuertes que están encabezando las encuestas. Es el caso de San Luis Potosí con Gerardo Sánchez Sumaya, es el caso de Baja California Sur con Kishan Abundes. alcalde con licencia de Los Cabos. Es el caso de Giovanna Bañuelos, que es la mejor mujer posicionada. Cualquiera que revise el historial de las encuestas se va a dar cuenta de que así es. Por eso nosotros pedimos encuestas espejo.
4: Sí.
21: Pero bueno, en el entendido de que nosotros íbamos a estar atentos, dándole seguimiento, pedimos una mesa técnica para el levantamiento de las encuestas. Nunca se concretó. Y por eso asumimos que estamos viendo un proceso interno solo de Morena.
4: Okay.
21: Yo no puedo decir públicamente que si encuestaron a los nuestros o no, porque no hemos participado. Y lo que estamos pidiendo es, vayamos a la encuesta del de ustedes contra el nuestro, vamos a un careo y vamos a aceptar el resultado. Entonces estamos esperando que nuestros aliados de Morena determinen cuál es la respuesta ante este planteamiento, ante esta postura del Partido del Trabajo, que reitera su compromiso con la presidenta Claudia Sheinbaum Pardo, pero también pues nosotros estamos exigiendo el trato de aliados. Somos parte de la 4T desde siempre. Cuando no existía Morena, el PT puso los recursos públicos, puso los espacios para llegar al Congreso. Tenemos senadores que vienen de Morena, que venían de Morena, de lo que era el movimiento que encabezaba López Obrador, diputadas, diputados federales. Ahora solo estamos pidiendo un trato igualitario
4: ya.
21: Y que se respeten nuestros liderazgos.
4: O sea, lo que ustedes están diciendo al final es esa candidatura que definió Morena, se haga una nueva encuesta en donde se puedan comparar sus candidatos, o sea, los del PT, con el candidato definido en Morena, y a partir de eso decidir. Eso es lo que están...
21: Sí, nosotros vemos, nos estamos ajenos, por eso desde hace semana y pico nos levantamos de la mesa y por eso no hemos acompañado los anuncios que se han dado.
4: Ya.
21: Respetamos el proceso de Morena, pero planteamos, cumplamos con los acuerdos que tomamos.
4: Ahora, Morena dice, pues, el peso no es el mismo, Benjamín. O sea, no podemos estar cediendo, digamos, espacios cuando las preferencias electorales son abrumadoramente a favor de Morena. ¿Qué dices ahí?
21: Eso no nos han dicho nunca en la mesa. Nosotros somos parte fundamental, no somos invitados de último momento a la 4T. Si se revisan los resultados electorales de quienes hoy son parte del movimiento como gobernadoras y gobernadores, hay 8 o 9 de ellos que no hubieran llegado si no hubiese sido con los votos del Partido del Trabajo. Yo tengo la aspiración de que van a entender el valor de nuestra participación y en función de eso a caminar en función de los acuerdos que tomamos, que es lo que yo reitero. Nosotros nos hemos venido reuniendo semana tras semana. Bueno, tenemos 2 semanas, 3 de no hacerlo porque decidimos con la cordialidad que caracteriza porque a nuestro movimiento, porque hemos dicho hasta cuando no estemos de acuerdo, llegaremos al acuerdo de que cada quien puede ir por su lado en las elecciones locales. Eso ha pasado muchas veces.
4: Uh-huh.
21: ¿Por qué no habría de pasar ahora?
4: No hay temor de que yendo solos se pueda perder incluso el registro en algunos lugares.
21: A ver, el Partido del Trabajo es segunda fuerza en muchos estados. Yo aquí en Oaxaca tengo 3 procesos de ser segunda fuerza. Aspiramos a ser primera fuerza. Nos va muy bien. El PT de Oaxaca pues es el PT más fuerte del país. En el 2024 muchos otros estados asumieron nuestra estrategia, ya son segunda fuerza. No, sin nosotros no se hubieran ganado muchas elecciones. Somos parte de la cuarta transformación y pedimos nada más piso parejo en la toma de decisiones.
4: Ahora, los votos del Partido del Trabajo son indispensables para la mayoría calificada del oficialismo para pasar reformas constitucionales. Si no hay acuerdo electoral en estados y municipios, ¿el PT va a trasladar esta factura a las bancadas en el Congreso de la Unión, Benjamín?
21: Gran pregunta, mi querida amiga. Nosotros reiteramos en este momento que formamos parte de la Cuarta Transformación. Tenemos un proyecto de nación a nivel de... desde hace muchos años en todo el país, y creemos que la doctora Claudia Sheinbaum debe tener la mayoría calificada. Nosotros pues esperaríamos, nunca hemos puesto en tela de duda eso. Uh-huh. Que una cosa son las elecciones locales y otra distinta la elección federal, donde

0: conformando ya en un proyecto político electoral donde el PT podría estar encabezando 3 o 4 estados de la República.
1: Benjamín Robles, ojalá podamos seguir conversando en este periodo electoral. Gracias por lo pronto por platicar con nosotros esta mañana.
0: Gracias a ti, Ana Francisca. Un saludo a todo tu auditorio.
1: Integrante de la Coordinadora Nacional del Partido del Trabajo, las 7:43. Nos vamos a la pausa. 5543-77125. Gracias, Ciudad Valles, que se conecta con nosotros. Cuernavaca, Celaya, gracias por platicar. En redes sociales, Acapulco, Acámbaro, Guadalajara, Maravatío, Poza Rica. Buen lunes, buen arranque de semana. Las 7:43, pausa, volvemos.

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1: 7:42, 18 antes de las 8 de la mañana. Temperatura 19 grados centígrados.
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1: 7:44 ya con 44 minutos aquí en el Lobo 106.1. Temperatura 19 grados centígrados.
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15: De 67 mil detenidos, solamente 37 mil acaban en prisión.
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15: INE. 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
15: Trump abierto a reunirse con el presidente de Irán en la ONU. 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
0: Consumo primado, motor de crecimiento en el primer semestre.
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0: 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Para MBS Noticias, Ángela Molina.
2: Esto empezó el 3 de julio de 2026 con la detención de una pipa, y de una pipa se sacó toda la información para este pre, pero las investigaciones continúan y las detenciones, igualito que en los otros casos, se van a dar.
3: Hubo un aseguramiento de combustible muy importante, que también refleja lo mismo. Es un trabajo de la Fiscalía General de la República, de Pemex, que en coordinación con el gobierno del estado, pues, logró este aseguramiento. La investigación no ha terminado. La Fiscalía General de la República tiene ya muchos avances de dónde viene este combustible y a dónde iba este combustible, porque no solo se trata de asegurar, sino de detener a cualquier grupo delictivo que estuviera vinculado con esta compra y distribución ilegal de combustible.
4: Bueno, la Fiscalía General de la República dice que va a continuar con la investigación por este presunto decomiso de 59 millones de litros de huachicol allá en Guanajuato. Hay que recordar, no hubo una sola persona detenida en este operativo, al que llamaron como el macro operativo de huachicol histórico. Jamás había decomisado este tipo de esta cantidad de litros de lo que llaman huachicol, aunque hay que decir, la empresa Gas Natural del Noroeste, perteneciente a Grupo CIMSA, dice que es completamente falso, que ellos tienen manera de determinar que estos 59 millones o qué parte, no sé, o sea, digamos que esto no es huachicol, que esto es un negocio perfectamente legítimo, pero la Fiscalía General de la República dice va a seguir investigando. Angélica Melín, ¿cómo estás? Buen lunes.
5: Hola, Ana, igualmente, con el gusto de saludarte y también a los amigos que nos están acompañando. Bien lo comentas, Ana, la Fiscalía General de la República emitió un pronunciamiento con respecto a esta polémica que se ha generado por este decomiso de muchos millones de litros de huachicol, 59 millones de litros de combustibles, eran gasolinas, gasolina premium, gasolina regular y diésel, en este predio ubicado en el municipio de San José Iturbide, en Guanajuato. En una comunicación oficial difundida este fin de semana en sus cuentas oficiales en redes sociales, la Fiscalía General de la República reconoció que este asunto tiene determinada complejidad y por eso, además de que continuarán las investigaciones para allegarse de los elementos necesarios para comprobar de dónde venía y a dónde iba y de quiénes eran o de quiénes son todos estos millones de litros de combustibles, se instruyó a la Fiscalía Especializada en Materia de Delincuencia Organizada que asuman las indagatorias a través de la atracción de la carpeta de investigación correspondiente. En esta comunicación de la Fiscalía General se señaló este asunto de la complejidad de este decomiso en el estado de Guanajuato. Explicó la dependencia que después del cateo autorizado por un juez en este lugar, ante indicios que arrojaron la posible existencia de irregularidades, se encontraron estos millones de litros de gasolinas, decíamos, estos combustibles, gasolinas y diésel también. Argumentó la Fiscalía que al revisar el inmueble en cuestión no se recibió la documentación de todas las empresas involucradas para acreditar de manera completa y clara el origen ilícito de estos materiales, también su manejo y su destino. Agregó la Fiscalía General de la República que como parte de estas investigaciones, personal a su cargo sigue realizando diligencias como el acopio de información de las empresas vinculadas a todos estos hidrocarburos para determinar la licitud de su origen. Se analizan, dice la Fiscalía General de la República, documentos, se están entrevistando a directivos de las empresas cuyos nombres no precisó, con la finalidad de verificar la propiedad, la operación, la trazabilidad financiera y fiscal de la totalidad de todos estos millones de combustibles localizados. Señaló la Fiscalía General de la República que va a seguir interviniendo en el combate al huachicol, al contrabando y a la defraudación fiscal. Así las explicaciones que dio este fin de semana la Fiscalía, Ana.
4: Oye, a mí me quedan dos dudas. La primera es, ¿cómo es que 59 millones de litros de huachicol en una planta de almacenamiento no tuvieran ni un solo cuidador que pudieran detener ahí? O sea, de entrada, ¿no? Sí. Digo, no sé. Eso por un lado. Y por el otro, creo que ya las aclaraciones que hacen y los asteriscos que le ponen ellos mismos a lo que la semana pasada se vendió como el gran golpe al huachicol, Pues es esto, están investigando la posible irregularidad, están verificando si efectivamente todas las empresas que almacenaban ahí los combustibles que comercializaban tenían tienen todos los papeles. Es decir, están en la investigación, están en la verificación de que efectivamente sea huachicol o no, ¿no?
5: Claro, y de ahí todas las críticas y la polémica que ha generado este caso, Ana, porque pues hay señalamientos de que la Fiscalía General de la República procedió sin tener los elementos suficientes y apenas los estaría juntando para determinar que esos combustibles pues eran producto de actividades ilícitas. Y bueno, pues de esto se deriva esta especie de aclaraciones que hace la Fiscalía General, diciendo que pues sí continúan las investigaciones, están juntando todavía los elementos necesarios para determinar si estos materiales y los hidrocarburos encontrados son o no de origen ilícito.
4: Bueno, pues estamos por supuesto en el tema. Gracias, Angélica.
5: A ti, hasta luego.
4: Gracias, buena semana. Gonzalo Monroy, director de la consultora GIMEC, experto en estos temas energéticos. Siempre es un gusto conversar contigo, Gonzalo.
6: Querida Ana, qué gusto platicar contigo nuevamente.
4: A ver, pues creo que esto ponen algunos asegúnes la propia Fiscalía General de la República con respecto a lo ocurrido la semana pasada. ¿Cuáles son los elementos que están ahí y cuáles son las preguntas que no se han podido contestar, Gonzalo? Sobre estos 59 millones.
6: Claro que sí. Mira, gran parte de esta, vamos a ser generosos con el término, esta confusión radica en este entendimiento que es la trazabilidad, que no es otra cosa más que la fiscalización extrema, que la misma cantidad de combustible que salió de Texas hubiera pasado por la frontera, ahí es donde se paga el IEPS, después obviamente toda la cantidad de combustible que se transportó por trenes hasta llegar a la terminal, todo esto lo que se vende a distribuidores y que llegue eventualmente a las estaciones de servicio, las gasolineras, que todos los números hagan match, valga la expresión.
4: Sí.
6: Aquí el gran problema, y tiene mucho que ver, y se ha explicado de qué es el problema de la trazabilidad, es de que si de pronto llegan con la terminal de CIMSA, ahí en San José Iturbide, y le dicen que muestren los pedimentos de importación. Obviamente la terminal no tiene ningún pedimento de importación porque ellos no importan el combustible. El combustible lo hacen empresas como Pemex, que trabaja en esa terminal, Móvil, también Marathon, tienen ahí justamente ellos, y ellos son los dueños y los que han comercializado este hidrocarburo. Ellos son los que tienen que pagar el IEPS. Obviamente una terminal, ellos no tienen nada que ver en ello. En esta pequeña confusión que te platico, es donde mucho ha terminado pareciendo más un montaje de la autoridad. Uno de ellos, quizá el más notable, es que la terminal estuvo cerrada del 4 al 10 de septiembre. Cuando se hace este anuncio el 17, pues simplemente fue para aprovechar que la presidenta Claudia Sheinbaum se encontraba en el estado de Guanajuato.
4: Ahora, dime una cosa, no es responsabilidad de CIMSA, es una pregunta, no es responsabilidad de Grupo CIMSA conocer y estar seguros de que no le están rentando a una empresa que está importando huachicol.
6: En realidad no tanto, porque ellos no tienen esa facultad de supervisión. Esto es muy importante incluso también platicarlo, Ana Francisca, de que gran parte del IEPS se paga precisamente en el punto de importación. En otras palabras, tiene que ser precisamente en Matamoros, Reynosa, por donde han estado pasando estos trenes, la gran mayoría que vienen de Corpus Christi, ahí en Texas. Es ahí donde la facultad la tiene precisamente la Guardia Nacional y el Ejército Mexicano de revisar que todo el combustible que está siendo declarado haya pagado este IEPS.
4: Digamos, lo que se dio como un hecho, 59 millones de litros de huachicol, en realidad, pues no sabemos si hay siquiera un solo litro de huachicol. Puede haber, pueden ser los 59 millones, no lo sabemos.
6: O en realidad, efectivamente, todo apunta a que ni siquiera hay huachicol, porque hay que entender que este contrabando de combustible, que sería declarar con otra fracción arancelaria el diésel, la gasolina, pues parece ser que no está siendo el caso. Hace bien, en todo caso, la fiscalía en tomar una posición más moderada y decir, vamos a investigar, vamos a pedir la documentación. Y déjame ser bien claro, esta terminal, la de San José Iturbide, es la más grande de todo el Bajío y abastece también esa zona e incluso la zona norte del Valle de México. Esta cumple con todas las regulaciones, está muy pero muy bien monitoreada, así que difícilmente se haya colado por ahí algún combustible que no sea el adecuado.
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5: ¿Qué tal? Muy buen día. Muchas gracias por estar con nosotros por la mañana. El día de hoy, que como usted sabe, es nada menos que ya lunes, y estamos lunes 21 de septiembre. Estamos entrando pues a este que es ya la etapa final del mes, la última, los últimos 10 días, 9 días ya de hecho, porque va avanzando el mes rapidito. Entonces pues aquí estamos listos para que usted nos dé la oportunidad de llegar a su casa, a su vehículo, a su radio, ahí a través del 106.1 de la radio, también en Lobo TV, Canal 60 de Cosmocable, Huachocho, Jimana, Ojinaga, Jiménez, Madera, Guerrero, Parral, todos estos lugares en donde usted nos ve, nos escucha. Nosotros encantados de que así sea y de que nos haga esta oportunidad de estar juntos. Bueno, pues la verdad es que muy, muy padre todo lo del fin de semana en cuanto a las noticias. Estuvimos dando seguimiento a la visita de la presidenta Juárez, a la reunión que sí hubo con la gobernadora, a lo que se fue dando. Hay mucha información, no solamente de esto, también las escuelas llegan a un acuerdo, digo, esto es nacional, pero finalmente hemos tratado mucho el tema aquí en el programa de celulares y el uso de pantallas en los salones de clases, que parece queda prohibido en nuestro país a través de acuerdos entre los maestros. Vamos a ver cuánto duran en aplicarlo. Se supone que a partir de octubre primarias, secundarias, kinder, primaria y secundaria, pues no pueden utilizar pantallas, por lo menos de celular. Porque luego también hay muchas escuelas que utilizan ya programas que se hacen todos a través de tablets. Hay que revisar esa parte, sobre todo algunas privadas. Pero bueno, bienvenidos todos, también los que están en Facebook, en dos páginas, el Lobo 106.1 y Lobo TV Chihuahua. Las personas que nos siguen también a través de Alexa, y dígale a Alexa, reproduce el Lobo 106.1 y listo, con eso. Ya estamos para que usted nos escuche, o también lo puede hacer en la aplicación de Android y Apple que se llama El Lobo Stream y que usted puede descargar completamente gratis de App Store y Play Store. Ahí también está. Y a la gente que nos sigue también en simuladores de radio, en computadoras, en lo que usted quiere y guste, ahí mero nos puede escuchar y ver, y nosotros encantados de que así lo haga. Muchas gracias por eso el día de hoy y a todos bienvenidos. Si nos quiere escribir, 614-106-1074 es el WhatsApp de Lobo 106.1. 614-106-1074. Vamos con lo más relevante del fin de semana, de las últimas horas, aquí en el estado de Chihuahua. Realiza su informe en Ciudad Juárez la presidenta Claudia Sheinbaum. Es su segundo informe. Se entrevista con la gobernadora en el aeropuerto y ahí platican sobre varios temas. Ante presiones, ofrece la presidenta también revisar el proyecto del ISSSTE. Fue el único así consunto y lo comento ahorita. El ayuntamiento podría vender la calle Bustamante, lo aprueban en comisiones y está listo para pasar a cabildo. 18,5 millones de pesos la calle. Ahorita le digo más o menos a cuánto va a salir el metro cuadrado. Y nos va a acompañar el aspirante a ser candidato a la alcaldía de Chihuahua del PAN, César Jáuregui. Todo esto y más por la mañana.
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5: Bueno, mire, la presidenta de México estuvo el fin de semana en Juárez. Al mediodía, después de que había participado en la ceremonia que se llevó a cabo en la Ciudad de México, el izamiento de la bandera por el asunto de los temblores del terremoto de 1985, sobre todo, aunque entendemos que también el de 2017 fue muy problemático y comentado. Pero bueno, la presidenta Claudia Sheinbaum recordó que México ha luchado a lo largo de su historia para ser un país libre, independiente y soberano, por lo que afirmó que corresponde a todos y a todos defender la patria. Hizo este llamamiento justo en la zona de la X, pues ahí del otro lado de la frontera, ¿no? Vamos a seguir trabajando por Chihuahua siempre, y recuerden, siempre aquí es una ciudad fronteriza, por eso conté la historia, porque contó la historia de lo de México, la defensa de la soberanía y todo esto. La presidenta informó que en Chihuahua tiene 431,019 personas mayores de 65 años que están afiliados a los programas de gobierno. 431,000. Además, hay 34,000 que reciben la pensión para personas con discapacidad y 10,823 están afiliados al programa para personas para jóvenes construyendo el futuro, o sea, los ninis. Total que tenemos pues más de 500,000 personas afiliadas a los programas de gobierno, lo que nos da una cantidad multimillonaria que se entrega cada mes o cada bimestre en estos programas. También destacó los apoyos educativos y al campo, entre ellos la beca Benito Juárez para preparatoria, producción para el bienestar, fertilizantes gratuitos y las becas para niñas y niños de la comunidad Rarámuri, donde además también puso el programa de leche para el bienestar, que dice se distribuye de manera gratuita en muchos lugares. La presidenta, pues, habló así al cerrar su discurso en la parte política, donde dijo que la soberanía es lo primero. Mira, aquí está.
7: Vamos a seguir trabajando por Chihuahua siempre. Y recuerden siempre aquí que es ciudad fronteriza. Por eso conté la historia. Que a México le ha costado mucho, muchas vidas, mucho sacrificio, ser un país independiente y soberano. Y eso siempre debemos llevarlo en la mente y en el corazón. México es un país libre, independiente y soberano, y nos toca a todas y a todos defender a la patria. ¡Que viva Chihuahua! ¡Que viva Ciudad Juárez! ¡Que viva México! ¡Que viva México! ¡Que viva México!
5: La presidenta, en este acto que le digo, es un acto en el que ella pues habla de lo que hace aquí en Chihuahua, pero que tuvo también una significación política hasta cierto punto, obviamente, por su presencia, por la etapa en la que se realiza y por, bueno, el conglomerado de personas. Estaban ahí también, hay que decir, los dos aspirantes a ser candidatos por Chihuahua, tanto Andrea Chávez como Cruz Pérez Cuellar estaban ahí en la plaza, en el lugar. Y los dos fueron, pues, muy victoriados, ¿no? Ahora sí que llegaron y apoyados por toda su gente ahí en el lugar, en esta zona. Pero bueno, ahí el momento que podemos así decir fue de molestia a lo mejor, o en donde la presidenta puso ojo, fue cuando los maestros empezaron a gritar lo de la clínica del ISSSTE o lo del hospital del ISSSTE. En el marco de la gira de trabajo realizada por la presidenta, integrante de la sección octava del Sindicato Nacional de Trabajadores de la Educación, se manifestaron de manera estrendosa para llamar la atención de la presidenta y demandar que de forma inmediata se construya un nuevo hospital para el estado de Chihuahua. La verdad es que el hospital del ISSSTE tiene 50 años, yo creo, más o menos. 70, pues sí. 50 años que se inauguró. Ha tenido un par de remodelaciones, pero mínimas para lo que realmente se requiere en cantidad y sobre todo en calidad del servicio. Aprovechando la concertación ciudadana, los maestros empezaron a gritar así, mira, ahí está.

0: Entonces la presidenta escuchó y dijo que iba a revisar este proyecto, el hospital del Issste para Chihuahua, ante la petición de estos maestros federales que, como usted ve, estaban gritando constantemente mientras que la presidenta hablaba. En su mensaje, casi al final también dijo, vamos a revisar lo de la clínica o el hospital del Issste, y dice que van a ver y lo van a revisar con los encargados de salud. Así lo dijo Claudia Sheinbaum.
1: Voy a ver lo del hospital del Issste, como me dijeron, vamos a revisarlo con el director del Issste. Me dio mucho gusto estar con ustedes. ¿Cuál? Farmacias. Para que se puedan obtener los medicamentos gratuitos, ¿sí? Sí, lo vamos a revisar porque ahí donde hay IMSS Bienestar va a haber consultorios con farmacias. Entonces vamos a revisar para que pueda haber más farmacias del bienestar, por lo menos para el programa Salud Casa por Casa. ¿Les parece? Aquí en Chihuahua.
0: Bueno, eso es lo que dijo la presidenta cuando estuvo allá en Juárez. Después se fue a seguir en sus giras porque estuvo también en Baja California y estuvo en otros estados del país. Casi termina ya, creo que va en el estado 24 o 25 del país, de los 32 que son, en esta gira del segundo informe de gobierno. La gobernadora, por su parte, tuvo un mensaje después de la reunión que se logró con la presidenta Claudia Sheinbaum durante su visita a Juárez. La presidenta, cuando llegó, recibió a la mandataria en el aeropuerto, luego de que previamente se le enviara una carta para solicitar el encuentro y abordar temas de relevancia para el Estado. No se llevó a cabo ni la mesa de seguridad, ni tampoco la reunión en la Torre Centinela. Pero, de alguna manera, tuvieron la oportunidad de platicar y expresarse lo que se tengan que expresar, ¿no? Digo, aquí hay quien dice que hablaron de manera, pues, muy directa, y otros que dicen que apenas hablaron poco, que nada más fue un intercambio de ideas, pero finalmente, como fuera la reunión, ya se llevó a cabo y se abre una puerta para que el diálogo esté presente. La gobernadora envió este mensaje cuando terminó la reunión. Mira, aquí está.
2: Me reuní en privado con la presidenta de la República. Era un encuentro necesario para ambos gobiernos. Después de meses de diferencias sobre lo que estamos haciendo en materia de seguridad desde Chihuahua, nos hablamos y escuchamos con mucha franqueza y con firmeza. Ambas reconocemos que debemos mejorar nuestros canales de comunicación sin que renunciemos a nuestras convicciones y a las posiciones que ambas defendemos. Le confirmé que mi gobierno seguirá respetando la ley, combatiendo con toda la fuerza y todas las capacidades al crimen organizado, porque somos el gobierno de la vida, de la verdad y de la libertad, y seguiremos siempre defendiendo a Chihuahua.
0: Es lo que manifestó la mandataria al término de la reunión con la presidenta el sábado. Así las cosas, pues. Esto todo fue el sábado porque el fin de semana estuvo muy cargado de información aquí en el estado. Por cierto, que le habíamos adelantado que durante la semana pasada se dieron unos cambios a la ley de vialidad en el estado de Chihuahua. El Congreso del Estado aprobó una reforma para homologar disposiciones de las leyes de vialidad y tránsito con la de movilidad y seguridad vial. Entre algunas disposiciones, una que destaca es que ahora, con tres faltas consideradas como graves, podrían cancelar de manera definitiva las licencias de conducir a personas reincidentes. En el artículo 57 ya se establece esto. Otra que destaca también es la seguridad de los infantes dentro de los vehículos, tanto los muy pequeñitos como los que están un poco más grandes, porque hay unas sillas que son simplemente para los bebés prácticamente y otras que ya son para los niños más grandecitos, y las dos vuelven obligatorias dentro de los vehículos, así como utilizar el cinturón de seguridad para los niños. Luego los llevamos en los brazos adelante cargando, y ese es un grave problema para los accidentes viales porque la posibilidad de que sufran pues alguna herida, algún problema de salud después de pues, un choque es mucho mayor si van sueltos o si van cargados en los brazos de un adulto. Entonces tienen sus sillas especiales, tienen sus elementos para que vayan sentados y hay que poner siempre el cinturón de seguridad. Esto lo aplica la ley, aunque ya era una ley. Ahora se está diferenciando las edades, capacidades y peso del niño, así como las medidas y, por supuesto, también el asunto de las licencias, el asunto de los lugares en donde se pueden o se cometen faltas y la reincidencia de las mismas. Bueno, vamos a mensajes. Es 14-106-1074, el WhatsApp de Lobo 106.1. Aquí está el clima con Sofía. Pero además también al regresar, hablando de niños, un recién nacido fue localizado abandonado en el interior de una tapia allá en cerca del relleno sanitario. Ahorita le tengo esta historia. Y también lo de la calle Bustamante, que dicen que si la venden, que si no la venden. Ya está aquí también llegando el equipo del aspirante Star Jauregui. Y ahorita lo entrevistamos también esta mañana, por la mañana, para que nos acompañe. Estamos juntos y listos para regresar. Volvemos, estamos a las 8:14.
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4: Hola, ¿qué tal? Muy buenos días. Para hoy, lunes 21, una circulación anticiclónica a niveles medios y altos de la atmósfera en interacción con un canal de baja presión y el ingreso de humedad procedente del Océano Pacífico favorecerán ambiente templado por la mañana, de caluroso a muy caluroso por la tarde, ambiente de frío a fresco en la zona serrana y cielo de despejado a mayormente nublado. Vientos de 10 a 20 kilómetros por hora que pueden superar los 45 kilómetros en partes de la zona sureste. Las lluvias pueden estar acompañadas de actividad eléctrica, fuertes ráfagas de viento y posible caída de granizo. Las temperaturas que se pronostican para el día de hoy son: Chihuahua, una máxima de 33 con mínimas de 21. Juárez, máxima de 35 con mínimas de 20. Guerrero, una máxima de 26 con mínimas de 14. Jiménez, una máxima de 33 con mínimas de 21. Ojinaga, máxima de 37 con mínimas de 25. Madera, una máxima de 24 con mínimas de 12. Huachochi, una máxima de 23 con mínimas de 8. Cuauhtémoc, una máxima de 27 con mínimas de 15. Parral, una máxima de 29 con mínimas de 18. Informó por la mañana Sofía Ochoa.
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0: Bueno, mire, 614-106-1074, el WhatsApp de Lobo 106.1, listo para que usted nos envíe sus mensajes. Estamos listos para checarlo, por supuesto, el día de hoy, aquí para que nos haga el favor de escribirnos y de platicarnos lo que usted quiera con respecto a pues lo que sea, ¿no? Ahora sí que finalmente para eso son los mensajes en el 614-106-1074. Dice aquí, ándale, es que llegaron muchos de golpe. Dice, es un caos el tráfico para salir del release. Y el asunto de la zona del release por lo del cierre de una de las avenidas. Y para llegar será peor. Lo que pasa es que pues está cerrado ahí uno de los carriles, uno de los lados del canal, y va a estar así un par de lugares. Muchas felicidades y bendiciones a Nicolás. Es el cumpleaños de Nicolás Flores, por cierto. Muchas felicidades a mi compañero Nicolás Flores. Ahorita a ver que nos dé los deportes. Dice, bueno, fuera que viniera más seguido Sheinbaum para que no nos deje en manos de ustedes los prianistas, especialmente Maru Campos. Dice, buen día, pues es que no ha venido a todos los lugares del estado. Yo siento que la presidenta, a pesar de que pues obviamente sabemos que en Chihuahua no hay la misma foro, debería venir también al municipio de Chihuahua y a Delicias, ya a todos esos lugares, darse su vuelta. O sea, digo, ya tiene 2 años hacer una gira en el estado de 2 días o de 1 día y luego después volver a los 2-3 meses otra vez a otra región, porque la siento muy de Juárez. Muy de Juárez, nomás ha estado en la Juárez y en la Sierra. Las 3 o 4 veces que ha venido Juárez y la Sierra. Como presidente y como candidata, por cierto. Dice, buen día, Jonathan, aprovecho tu espacio para pedirte que intervengas en la situación de ajuste vial que se hicieron. Entiendo que son necesarios, pero también es necesario que se manden agentes de vialidad a los puntos aledaños para que la gente pues te lo rodee. Este semáforo de la vialidad y calle 92, la máxima fila, eran 6 carros y esto no tiene solución. Y ahora está, pues sí, llenísimo ahí. Y es que tiene que ver con la salida y con el retorno de los vehículos de acá de la zona del release. Buenos días, deberían poner una ley de tránsito que proteja a los perritos que transportan la parte de atrás de las trocas. Y también es muy, muy complejo esto. Buen día, caos en el release, tráfico horrible, así horrible, lo pone con caos con letras mayúsculas. Buenos días, Jonathan, el semáforo Ortiz Mena y Glandorf está apagado. Lo pueden reportar, por favor, tránsito, gracias. Lo reportamos con gusto. Excelente inicio de semana para ti y tu staff. Jonathan, un saludo a ustedes también. Ganaron los Vaqueros. Híjoles, que dice que el equipazo de los Vaqueros, yo no sé si ganaron porque son un equipazo, porque el otro estaba más malo y se le fregó el core. Pero bueno, sí ganaron los Vaqueros de Dallas, eso sí es cierto. Y la defensa, pues ahí va. A gritos y a sombrerazos, decía mi abuelo. Pero ahí va. Oiga, bueno, déjeme decirle que tengo más mensajes. Ahorita los vamos todos leyendo en el 614-106-1074. Pues resulta ser que un recién nacido fue localizado abandonado en el interior de una tapia ubicada en la calle Valle del Fuerte, en la colonia Valles de Chihuahua, cerca del relleno sanitario. El llanto del bebé fue el que llamó la atención de unas personas que pasaban por el lugar, se acercaron para revisar y ándale, estaba solo un menor bebé de días. Descubrieron al menor abandonado, por lo que dieron aviso a las autoridades. Elementos de la policía municipal y paramédicos acudieron al sitio. Los socorristas revisaron al bebé y lo aseguraron para brindarle atención médica. El recién nacido fue trasladado a un hospital para recibir valoración y posteriormente quedará bajo resguardo de las autoridades del DIF, porque lo encontraron pues sin nadie a su alrededor. Vamos a ver qué pasó con exactitud, pero hasta ahí está la historia en este momento. Habrá que preguntar en el DIF si ya se presentó alguien a reclamar, a identificar al bebé. Eso que pasó ahí fue realmente grave, pero sobre todo la esperanza de que los pudieron salvar y llevar a un hospital para que le hagan su revisión, para que lo alimenten y para que puedan pues tener un mejor futuro ese niño. Ojalá que así sea. El alcalde de Chihuahua, Marco Bonilla, habló respecto al dictamen de enajenación de la calle Bustamante, enfatizando que resulta sumamente complicado rechazar una propuesta de esta naturaleza cuando existen todos los elementos de viabilidad técnica que respaldan la realización de esta compra. Él explicó algo que yo no sabía. No es nada más que el ayuntamiento quiera vender la calle. Hay que preguntarle a muchas personas. Mira, así quedaría sin calle, porque ahorita ese es el render. Ya ve que las computadoras ya hacen todo. Entonces está con inteligencia artificial. Y se hizo el render. O sea, la super quedaría justamente en la orilla donde está en medio la calle ahorita y quedaría más pegado hacia donde era antes la mueblería. luego toda esta zona de estacionamiento y locales comerciales a los lados. Estos locales comerciales de acá son los de toda la vida, que ahí están ya, que todavía se salvaron. Y se salvaron porque antes se vendían bajo un régimen que no era incorporado de todo el lugar. Entonces los que lo compraron, pues es su propiedad. Da cuenta de comprar una casa, no la puede tirar al súper. Entonces lo único que van a hacer es borrarlos de blanco y pintarlos. Y ahí se quedan esos locales, se van a quedar ahí porque ya fueron comprados por alguien, por un particular que no es al súper. Por eso están ahí, ¿verdad? Entonces yo creo que no los quisieron vender o era una transacción muy cara hacerlo uno por uno. Entonces decidieron hacerlo así. Pero bueno, este es el render de cómo quedaría el súper. Si se fija, está modernón en cuanto a que tiene arriba paneles solares y todo esto, y tiene muchos árboles y demás. Ese es el render. Digo, habrá que ver cómo queda ya cuando lo construyan. Pero el alcalde dice, es que no es nada más el ayuntamiento. Resulta ser que se va pidiendo un permiso y luego otro, y luego otro, y luego otro para que se hagan estas ventas. Se hace un permiso de la Comisión Federal de Electricidad, de Cogas, de Telmex, de empresas de fibra óptica, de la policía, de la Junta Municipal de Agua, dice, porque la calle se utiliza para muchas cosas, no solamente como una vialidad. Y además también se hizo una encuesta entre los vecinos. Mira, esto es lo que dice Marco Bonilla.
19: Que cumple con todos los dictámenes de viabilidad. No es una decisión del gobierno municipal solamente, es decir, se consultó al propio gobierno federal, a la Comisión Federal de Electricidad, a Ecogas, a Telmex, a la fibra óptica, a Vialidad misma, pues cumple con todos los criterios establecidos. También se hizo una consulta pública, o se convocó una consulta pública, porque así lo ordena el reglamento, a través de desarrollo urbano. Pues tengo entendido que se agotó el procedimiento. Ya será el pleno del ayuntamiento quien determine la viabilidad o no de la venta de la calle, ¿no? No es una decisión, sí es dejarlo muy claro, de Marco Bonilla, porque así lo quieren hacer ver, como que yo lo estoy diciendo y no es así.
0: Dice, es una decisión colegiada que también tiene que tomar el ayuntamiento, dice, porque somos varios en el ayuntamiento ahora. ¿Cuándo se va a votar? Pues esta semana, al parecer. ¿Qué es lo que se va a hacer? Se va a votar la venta del espacio de la calle, del terreno de la calle, y está evaluado en 18,300,000 pesos, son 2,100 metros cuadrados. Entonces, pues está algo así como que a que le gusta 6,000 pesos el metro, más o menos. Bueno, ahorita le hago la cuenta exacta, pero la empresa tiene que construir la nueva sucursal de Super pagando estos 18 millones por un terreno de 2,000 metros cuadrados. Esto es lo que dice el Cabildo de Chihuahua cuando se aprobó en comisiones. Mira, aquí está lo que se aprobó.
20: La inauguración de inmobiliarias al Super este mes sobre el expediente 130 de diagonal 2026 para la cultura jurídica de planeación. El régimen jurídico de la sujeto del inmueble es un bien de dominio público ubicado entre la calle Anastasio Bustamante, entre la avenida Universidad número 2510 de la colonia Alta Vista. La superficie solicitada es 2,109 pesos 36 y la clave, dije que es, perdón, es metros cuadrados. La clave catastral es la 141-009-001 y su uso de suelo es vía pública. El avalúo catastral del inmueble nos da la cantidad de 12,880,806 pesos con 84 centavos. El avalúo comercial nos da un valor de 18,335,711 pesos con 80 centavos y la fecha de los avalúos del 29 de agosto de 2026.
0: Bueno, aquí está lo que dice el Cabildo de Chihuahua. El metro lo están dando 8,000 pesos, algo así el metro. 8,500 pesos el metro cuadrado. Es un, pues, buen precio, me dicen, para la zona. Yo no estoy seguro qué tanto debe costar. Pero eso es lo que dicen. Habrá que ver qué decisión toma el Cabildo. Se ve muy avanzado esto. Ya las consultas se hicieron con las empresas, con todo el mundo. Está cerrada la calle, está bardeado ahí el asunto, bueno, con alambre. Entonces se ve más avanzado, pero yo no sé qué habrán de decir en el Cabildo y qué dirán unos y otros. Hay quien dice que se tenga una... Escuché a un regidor de Morena decir en esta reunión que se tuviera todo el dinero para un propósito específico en la zona. O de vialidad o algo así. O sea, que parece excesivo el dinero. Habremos de ver cómo se aprueba o no, pero este asunto de al súper ahí en la calle Bustamante. Vamos a los deportes con el cumpleañero de hoy. Felicidades, Nicolás Flores. Adelante.
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21: Hombre, muchísimas gracias, Jonathan, amigos.
1: Ya superamos los 50 y aquí andamos. Muchas gracias, muchísimas gracias. Dak Prescott, es más, voy a empezar con esa nota, fíjate, con la de los vaqueros para que veas, debe estar muy contento, jugaron bien. No, pues Dak sí. Prescott rompió récord de anotaciones con los vaqueros.
0: El número uno en la historia.
1: La historia, ya. No tengo la foto, pero bueno, ya con eso. El cornerback de Dallas superó la marca de Tony Romo, la exestrella de los vaqueros de Dallas, y se convirtió en el líder histórico. Los Dallas Cowboys tienen un nuevo líder histórico. Dak Prescott lanzó su pase de anotación número 249 con los vaqueros de Dallas, colocándose en el primer lugar en la historia de la franquicia. Dak Prescott rompió el récord en el último cuarto del partido contra los Commanders de Washington tras conectarse con el receptor abierto CeeDee Lamb en un pase de anotación de 3 yardas. Enhorabuena para los vaqueros que ayer, pues sí, jugaron muy bien, fueron espectaculares y terminaron consiguiendo una victoria categórica sobre el equipo de los Commanders. Tenemos más información. Harrison Butker pateó 2 goles de campo en la prórroga, el segundo de 40 yardas que le prepararon, lo prepararon Patrick Mahomes y Kenneth Walker 3, cuando el tiempo expiraba para que el equipo de los jefes de Kansas City consiguieran una victoria de 33-30 sobre los Potros de Indianápolis. Este domingo por la noche, Mahomes terminó con 382 yardas por pase y 3 anotaciones. Walker corrió para 117 yardas y Travis Kelce pareció una versión más joven de sí mismo con 9 recepciones, 101 yardas y 1 anotación, mientras los jefes mejoraron 2-0 en la campaña. Somos campeones, dicen los manzaneros de Cuauhtémoc en la categoría Master. Ya tienen un doblete en un gran partido que llegó empatado en la séptima entrada. En la última entrada, quiero decir, en 7 carreras, Ramón Mones Beltrán pegó Grand Slam para sellar rally de 7 anotaciones y lograr el campeonato 2026 en la categoría Master, que se celebró aquí en Chihuahua. El zurdo Luis Mendívil se acreditó la victoria en labor de relevo después de un gran trabajo de Miguel Olea, Víctor Hugo Chávez, Esteban Gallardo, David García, Miguel Olea, Arturo Cota, Francisco Madero, Puente, Sáenz, Reyes, Mendívil, Palacios, Sigala, Beltrán, Figueroa, Enrique, Zarzola, Chaparro y Calzadillas, todos ellos dirigidos por Hugo Arana, Ramón Talamantes, Edgar Carabeo, fueron los campeones. Los manzaneros derrotaron a los algodoneros de Delicias 14-7. Bueno, este es el equipo del Circuit Racing categoría SSP 700 para los próximos eventos internacionales que se habrán de celebrar por allá en el Autódromo Internacional en Brasil, el Ayrton Senna, del 11 al 13 de diciembre, Humberto Mayer de Brasil, Mario Sales de Brasil, Astrid Madrigal, orgullosamente chihuahuense, de México, y Maximilian Shave de Chile, así como Alan Douglas, el manager Alan Douglas, diseño de Mario Villalobos y Jorge Pablo Piccolo de este bonito, ¿qué se le puede decir? Diseño, pues, del Intercontinental Games, que está anunciando a todos estos jóvenes. El mexicano se quedó con, a 25 segundos, mejor dicho, con el sexto lugar del podio en la prueba que dominó Remco Evenepoel, y quien consiguió su cuarto título mundial consecutivo. Isaac del Toro terminó sexto lugar en la prueba contrarreloj del Mundial de Ciclismo 2026. El mexicano terminó el recorrido con 39.2 kilómetros a menos de medio minuto de Paul Seixas, también tercer lugar de la prueba que dominó Remco Evenepoel.
0: Sí, Evenepoel, él la ha ganado los 4 años, incluso sí. Cuando las 2 veces que ha sido Tadej Pogačar el campeón mundial, él ha ganado esa prueba. La prueba de contrarreloj.
1: ¿Contrarreloj?
0: Sí, es así.
1: Ahí cuando estaban en el podio, para que se dieran una idea, el que quedó en tercer lugar le saca, y con todo que el podio estaba un poquito más alto para el primer lugar, todavía le sacaba media cabeza a Remco, nomás para que se dieran una idea. Casi 2 metros el hombre que terminó en tercer lugar. Sí. Y está muy alto también el torito, 1.86 de estatura aproximadamente.
0: Sí. Sí, es un asunto de estrategia, tenemos que ver, porque me dijeron, ya perdió, no perdió, sexto lugar está muy bien, y todavía falta las 2 competencias en las que él es experto, entonces vamos a ver si da para que sea campeón mundial, porque también en la última, que es la ruta, está complejo por los que va a traer de apoyo, que no son su equipo normalmente, ¿no?
1: Cada vez más querido y más asediado y más famoso
0: el perro. Pues es que como que además se da a querer él, porque es muy, muy, muy buena persona, entonces les firma y se apone y les...
1: Con todo el mundo.
0: Entonces sí. La verdad es que es un asunto de...
1: Es del norte.
0: Un ídolo,
1: es del norte.
0: Pues es, en parte es eso y en parte es que él nació para ser ídolo de
1: Baja, México. Sinaloa, Sonora y Chihuahua son otro mundo aparte de México.
0: Muy
1: la
0: bien.
1: La gente tratamos bien a los demás.
0: Mensajes y volvemos, estamos por la mañana. Buen venimos día. Con nuestro invitado.
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0: Bueno, ya estamos de regreso por la mañana el día de hoy, y su opinión es lo importante, así que aquí las platicamos. Dice, con el cierre de la Teófilo Borunda también hay que decir algo. Necesitan poner de nuestra parte como ciudadanos. Hemos detectado personas que están moviéndose las barreras colocadas para ordenar los desvíos viales y eso termina complicando todavía más la circulación. Entendemos que hay molestias de tráfico y cambios en las rutas habituales, pero también tenemos que aprender a respetar las indicaciones. Si cada quien mueve una barrera o decide circular por donde considera conveniente, hacemos más grave el problema. Seamos solidarios y responsables. Estas medidas están ahí por una razón. Bueno, y lo dice acá. En buenos días. La pregunta para el licenciado Jauri. Ahorita se la hacemos. Mira, aquí ya están cayendo las preguntas. Creo que puedo asegurar si obtendrá el permiso de la compra a la calle por lo siguiente. No lees un proyecto como lo muestra el render y estás a la espera de si se autoriza o no. Por lo que aquí se denota es que ya estaba consensado el permiso. Lo de la calle sí es un proceso, ¿eh? Digo, yo no sé si tienen otra opción de construcción si no se autorizara por Cabildo, que parece que sí va, porque hasta los dos regidores de Morena ahí dijeron, sí, pero pues los recursos dedíquenlos para acá y todo. Entonces, pudiera ser que sí salga el proyecto, pero yo no sé si habría otro. La verdad es que la calle sí se tienen que hacer varias peticiones. Ya me explicaron los de la Comisión de Electricidad, ya explicaron los de Telmex, ya explicaron. O sea, tenemos que mover todo. Dice, no crean que una calle es nada más los servicios municipales o el agua. Dice, hay muchas cosas que pasan por ahí y hay que asegurarse que cuando, pues imagínese donde quede una línea del agua abajo de la super y que es la que da a la colonia, a la cuadra de atrás, el agua de la colonia, y hay una fuga o un cambio de tubería, habría que abrir la super a la mitad para cambiarla. Entonces dice, todo eso hay que asegurar, que queden en zonas al aire libre, los metros de dónde a dónde, etcétera, etcétera. Entonces sí es un asunto más largo de lo que se cree. Dice, con el asunto del cierre del canal, la gente también es necia. Movió barreras que hacen los desvíos viales. Neta, si estamos mal como sociedad, que se nos dificulta hacer. ¿Se recuerden cuando Jidocha de la Ortiz Mena compró la calle que forma la L, que estaba atrás de la agencia y colindaba con la Presidentes? Al fin, Dos Cruz terminó por quedarse con la calle para su negocio. Ahora los mares hacen lo mismo. 18 millones por 2,000 y feria de metros. Una verdadera ganga. No sé, les digo, yo no sé cuánto están los metros, pero pues no está tan barato, porque acá en Altozano y todo eso, el metro 3,000 cacho, y acá sería 8,000 y cacho el metro. No sé tampoco, te digo. Yo hablo de lo que sé en cuanto a comparativos, pero no sé qué tanto es en esa zona de la ciudad el costo de las metros. Pero habría que hacer también un avalú. Creo que el avalú es comercial. O sea, lo hizo una agencia inmobiliaria a través de unos bancos. Eso es lo que me han dicho. Bueno, vamos directamente a nuestra entrevista. El día de hoy está con nosotros César Jáuregui, que es aspirante a la presidencia municipal de Chihuahua a través de obtener la candidatura del PAN. Así es que vamos con la entrevista. Adelante.
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0: César, ¿cómo estás? Buenos días.
3: Jonathan, contento de estar aquí contigo.
0: Pues platicando un poquito de la experiencia que te hemos visto en muchos lados, en las colonias de Chihuahua, con la gente haciendo reuniones y platicando
3: con colegios, con agrupaciones, con gente que nos invita, con gente del PAN. Muy bien. Y además muy cálida la recepción, la gente muy interesada en lo que tengas que platicar. Hay gente preocupada y ocupada en que el 27 le vaya bien a Chihuahua, y yo creo que la gente se está informando, ¿no? Uh-huh. Y la gente necesita saber con claridad qué están pensando quienes eventualmente pudiesen llegar a representarlos en una u otra posición.
0: Aquí hay un asunto que se ve como que la candidatura estaba muy dividida, porque había muchas propuestas. Hoy pareciera que algunas se van cerrando y que ya nomás quedan dos o tres ahí en la contienda. ¿Tú cómo la ves desde tu perspectiva?
3: Todas las contiendas siempre son de dos.
0: Sí,
3: siempre son de dos. Sin embargo, ha faltado, desde mi punto de vista, dotar de claridad al proceso. Yo espero que en estos días el Comité Ejecutivo Nacional, el Comité Directivo Estatal, establezcan ya cuál va a ser el procedimiento a través del cual va a surgir el método que nos va a permitir definir en Chihuahua quién debe ser el candidato del PAN a la presidencia municipal. A mí me parece que en esa definición vamos a poder observar con mucha claridad quién va a tener mayores posibilidades o no de obtener esa nominación. A mí me parece que debemos hacer una consulta lo más amplia posible. Yo creo que hace 5 años andábamos metidos en un problema más o menos igual, ya ¿no te acuerdas?
0: Muy claro, complejo. Que me acuerdo.
3: Muy complejo. Uh-huh. ¿Cómo lo resolvimos?
0: Pues con una votación.
3: Consultamos a la gente. Uh-huh. Y no solo la gente eligió candidatos, eligió prácticamente a la gobernadora y al presidente municipal de Chihuahua. Uh-huh. Y a sus candidatos a diputados también. Entonces, cuando tú consultas a la gente, no le erras. Porque además el partido termina unido, porque todos sienten que tuvieron la posibilidad de opinar. Los que no ganan sienten de todas formas que tuvieron un proceso de participación activo, que no les tocó ganar, pero que pudieron y tuvieron la posibilidad real de acceder a las candidaturas. ¿Cómo salimos hace 5 años? Bien unidos en el PAN. Uh-huh. Y salimos a dar una de las mejores campañas que yo recuerde, tanto a nivel municipal como a nivel estatal, y obtuvimos el triunfo sin mayores dificultades. Yo creo que después de 5 años hemos madurado todavía más en ese proceso. Entonces, yo creo que el consultar a la gente siempre te va a traer dividendos, y además otorga a quienes obtienen candidaturas así una enorme legitimidad, porque pues ya vas y dices, a ver, no, yo estoy aquí como candidato pues por decisión de la gente que observó otras opciones y votó mayoritariamente por mí.
0: O sea, ¿tú preferías una consulta totalmente abierta a la ciudadanía o solo a los panistas?
3: A como sea.
0: Consulta.
3: Pero directa. Tiene que haber una consulta directa. Yo creo que pueden ser a ambos incluso. Uh-huh. Ambos.
0: Okay.
3: La ciudadanía en general, el panismo, pero el método tiene que ser un método que nos garantice a ambos.
0: Okay.
3: La ciudadanía en general, el panismo, pero el método tiene que ser un método que nos garantice a la gente, pues, haber tenido una participación.

0: Que sí, una buena encuesta también refleja con mucha precisión qué es lo que está ocurriendo. Es muy difícil, Jonathan. Mira, en Chihuahua la gente es muy, muy, muy abusada. Hay mesas de café, hay opiniones, la gente está constantemente comentando cómo está viendo la situación, etcétera. Es muy difícil que no te des cuenta quién es el que tiene mayores posibilidades.
1: Sí, pues.
0: Y las encuestas lo único que hacen es ratificar ese tipo
1: Reflejar lo que
0: de
1: se ve.
0: reflejar lo que se ve. Y yo creo que, no sé, si ahorita yo veo las cosas ya suficientemente claras, se van a clarificar más en 1 o 2 meses. Porque eso se va
1: ¿Cuánto más
0: reforzando.
1: aguanta el proceso interno? Porque no hay ni siquiera proceso
0: No
1: interno,
0: hay
1: yo lo
0: proceso
1: entiendo.
0: interno, no hay ni convocatoria
1: Ya
0: ni
1: sé.
0: nada, ¿no?
1: Pero ¿cuánto más aguanta entre la ciudadanía y el desgaste de ustedes y los procesos y los
0: Yo no
1: que se
0: veo
1: dé
0: que, a ver,
1: esto?
0: yo no veo que nos estemos desgastando.
1: No, pero pues incluso utilizando su tiempo, sus
0: Porque
1: recursos y todo
0: déjame
1: para esto.
0: decirte, no se habla de otra cosa en términos políticos en cuanto a la sucesión en la presidencia municipal de Chihuahua que del PAN.
1: Sí, en eso tienes razón.
0: Está borrado del mapa cualquier otra institución política, cualquier otros aspirantes de otros partidos. Porque la gente tiene centrada su atención en quién va a ser el candidato del partido. Y está visualizando ahí sus opciones, ¿eh? Tirios y troyanos.
1: Sí.
0: O sea, como que la gente dice, el PAN define al presidente municipal. Eso es lo que está pensando la gente.
1: Sí,
0: Y yo,
1: que el que salga es el que puede ser el candidato ganador.
0: exactamente. Entonces, ha sido un proceso que ha fortalecido al partido. No lo ha echado para atrás, al contrario, yo tengo estudios estadísticos en donde ya hay ventajas muy, muy, muy importantes en relación con otros partidos políticos. Entonces yo creo que hay que seguirle, cumpliéndose sí con la ley, etcétera, haciendo las cosas de manera ordenada, tranquila, no provocando una división en el partido, siendo muy cuidadoso con lo que dices, pero también a veces muy claro, ¿no?
1: Claro.
0: Muy claro.
1: Déjame ir unos mensajes y regresamos porque ya tengo varias preguntas aquí de la gente, hasta de los perritos de Sarja y me están preguntando. Ahorita le preguntamos a él con gusto. 614-106-1074. ¿Usted opina que nuestro programa volvemos? No se vaya. Estamos platicando con César Jauregui, aspirante a la candidatura del PAN a la presidencia municipal de Chihuahua. Volvemos.
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2: 614-106-1074, WhatsApp de Lobo 106.1. Aquí estamos listos para continuar con su entrevista. Aquí está César Jáuregui, le digo, es el aspirante del PAN a la candidatura a presidente municipal de Chihuahua. A ver, César, vamos por de lo bonito a las preguntas más complicadas. No te creas. Dicen de los perritos, es que los perritos fueron muy virales. Sí. Los presentaste.
3: Es que una vez presenté a Tomás.
2: Sí, ajá.
3: Y que es mi consentido. Yo tengo cosas.
2: Tenemos consentidos, yo también. O sea, tengo la perrita consentida y ni modo.
3: Él es el
2: porque
3: único perrito.
2: Seis,
3: las otras son cinco perritas.
2: Ajá.
3: Y. Él es mi consentido, básicamente, es el que convive más conmigo.
2: Sí.
3: Los perritos siempre tienen como un líder, ¿no?
2: Ajá. Sí, sí, sí.
3: De la manada.
2: Así es.
3: Yo creo que Tomás me ubica a mí como el líder, además el único.
2: Sí, luego las mujeres son complejas para esas cosas.
3: Todos los demás reconocen el liderazgo de Angélica.
2: Sí, sí, sí.
3: En esa manada, pero el Tomás, yo creo,
2: Ajá.
3: Ella dice que no. Ella dice que nomás cuando estoy yo, bueno.
2: Bueno, pero se identifica contigo y llegas y es el que llega uno y le mueve la cola de perdida allá a la casa.
3: Todos, pero él particularmente.
2: Sí. Hay un cariño especial. Yo tengo una perrita que todas las noches va antes de acostarse y se sienta conmigo y le quiere que le sobe la cabeza y luego ya se va a dormir. Entonces como que se identifico.
3: Pero además toda mi vida he vivido así con perros. Sí. O sea, yo soy perruno.
2: Pero ya tiene seis, ¿no?
3: Seis y siempre estamos viendo qué posibilidades hay de adquirir otro y así.
2: Sí.
3: La verdad es que, aunque ya deberíamos de pensar, y esto me movió a la reflexión por varios comentarios de los perritos,
2: uh-huh.
3: Hay que adoptar. Hay que comenzar a tener esa cultura de adoptar.
2: Sí.
3: Porque haces doble bien, ¿no?
2: Claro.
3: Haces doble bien.
2: En la casa hemos tenido dos adoptados, ahorita hay un adoptado que es el que está dando más lata, pero bueno. Pues es que no sea la adaptación es medio compleja, pero ahí va. Bueno, a ver, aquí nos dicen, en caso de que no salga la candidatura, ¿usted no ha pensado ir con otro partido independiente?
3: No, bajo ninguna circunstancia.
2: Le vamos a hacer todos kilos a la candidatura.
3: Así es. No, y además, yo respeto a mi partido. A ver, en 43 años que tengo de militante, ha habido muchas decisiones en el partido que no comparto.
2: Uh-huh.
3: Pues qué chulada que en 43 años...
2: Todo fuera miel de hojuelas.
3: No, y que todo estuvieras tú de acuerdo, uh-huh, etcétera.
2: Claro.
3: Sin embargo, yo pertenezco a un partido porque creo y sigo creyendo que es la mejor institución política del país. Y una candidatura o no, no me va a definir como persona. Ni va a hacer que cambie de opinión, ni va a hacer que yo abrace otros principios, etcétera. Yo no tengo, y lo he repetido todas las veces que me preguntan categóricamente, yo no tengo plan B.
2: Ok. Dice, la verdad yo soy 4T, nos dicen aquí, pero el señor César Jáuregui sí queda para ser presidente municipal de Chihuahua. Yo lo apoyaría, siga adelante. Mira, te manda.
3: Gracias.
2: Dice... dile a César que si no quiere adoptar un pug, ya no puedo cuidarlo. Ándale pues, ahorita lo checamos.
3: No hemos tenido pugs. Mi familia sí ha tenido pugs.
2: Uh-huh.
3: Son perros hermosos, además muy cariñosos, muy cariñosos, dóciles, sí. Muy sufren mucho, Sufren
2: sí,
3: mucho
2: tiene
3: del
2: un problema
3: de
2: por respiratorio. La branquia, sí, por la parte del branquial. Pero bueno, es poquito como el boxer, poquito como el bulldog que tienen. Hay un muy corto la tráquea. Bueno, dice, ¿cuál es su arraigo en la ciudad? En el 2010 fue candidato usted también en Juárez.
3: Sí.
2: Pero,
3: sí.
2: Pues, conoces todo el estado perfecto, ¿no? Y además aquí
3: y Delicias
2: Chihuahua.
3: Y Chihuahua, el arraigo... A ver, yo estudié en Chihuahua desde que era estudiante.
2: Uh-huh.
3: Desde que estudié Derecho en la Facultad de Derecho aquí en la UAS.
2: Uh-huh.
3: Cuando todavía estaba en la Avenida Universidad, todavía no contábamos con las nuevas instalaciones.
2: Ajá.
3: Ahí prácticamente yo llegué a la ciudad a los 18 años, entré chavo. Antes entraba muy chavo uno a la universidad, salí a los 23 años, venía efectivamente de Ciudad Juárez, y prácticamente a partir de ahí me fui desempeñando en diversos cargos públicos. Pero la gran mayoría de los cargos públicos que he tenido los he tenido aquí en la capital. Creo que conocer las otras grandes ciudades del estado no te estorba, al contrario, te da un bagaje para hacer diferenciaciones, para ver que puedes traer cosas buenas de allá, que es lo malo que no debes permitir que tenga aquí. Pero prácticamente, pues, ¿qué arraigo tengo? Nomás 5 años de secretario del ayuntamiento.
2: Nomás.
3: 5 años de secretario del ayuntamiento. He estado prácticamente en la capital del estado la mayor parte de mi vida política activa. Uh-huh. Aquí vivo.
2: ¿Sí?
3: Aquí vive mi familia, aquí vivo con mis perros desde hace muchos, muchos años. Pero el arraigo a una ciudad es todavía, yo creo, más importante cuando te arraigas por voluntad.
2: Claro.
3: Yo no soy de Chihuahua capital por accidente. Yo escogí estar aquí. Y tuve otras opciones, ¿eh?
2: Claro.
3: Y yo tuve opciones de poder vivir en otros municipios, etcétera, pero Chihuahua te enamora del estilo de vida, su gente. Somos una ciudad que para el resto del estado nos los hacemos así como medio especiales, pero en realidad lo que pasa es que la gente de Chihuahua es una gente que le gusta vivir con orden, le gusta vivir, hacer mucho esfuerzo para obtener lo que tiene, y entonces valora mucho eso. Y pues no le gusta que haya relajitos y cosas así que no van con una ciudad ordenada, ¿no?
2: Claro.
3: Sí tenemos una visión a veces distinta de otras ciudades del estado, pero esta también es la ciudad de todos.
2: Esta es la ciudad, ¿es la capital?
3: Es la capital. Y la gente la siente como la ciudad de todos. Aquí todos vienen a hacer tramitología, aquí todos vienen y tienen parientes. Pero no hay nadie que no diga qué bonito está Chihuahua, qué bien lo tienen, cómo está ordenado. Y eso es porque hemos venido haciendo las cosas bien. Hay que mejorar y hay que hacer muchas obras de infraestructura muy necesarias al día de hoy, que ya más adelante vamos a precisar.
2: Ya lo platicaremos, habrá un momento para eso. Bueno, dice acá, saludos al licenciado Sarjaurigui, nuestro próximo presidente municipal, mira. Y luego acá dice, muy inteligente ese señor y me ganó mi corazón con el video de los perritos, felicidades. No, esos perritos están virales, de verdad. Dice, buen día, saludos, estamos contigo. Hay un asunto que me preocupa, dice, que el PAN después del proceso interno quede dividido. ¿Tú lo ves dividido el PAN después del proceso?
3: No. A ver, déjame explicarte, para que la gente entienda. Nosotros hemos tenido procesos en el PAN que sí nos han dividido. ¿Mm? Cuando hemos tenido 2 candidatos del PAN muy fuertes al interior, que prácticamente dividen a la gente del PAN en el buen sentido.
2: Están sí.
3: Te voy a decir de qué convención me acuerdo aquí. Que yo vi que el partido estaba dividido en cuanto a que tenían prácticamente un número muy similar. ¿Te acuerdas cuando se dieron el tiro, como decimos, Memo Luján y Gustavo Madero?
2: Ah, sí, cómo no. Sí,
3: ahí,
2: por la alcaldía precisamente.
3: Exactamente, ahí sí había una visión encontrada de 2 sectores del panismo, ambos liderazgos fuertes, ambos liderazgos con enorme presencia en la ciudad, con gran aceptación. Yo no veo eso ahora.
2: Okay.
3: Yo veo a un panismo que está tratando de que le fijen reglas claras para luego decantarse. Y no veo que entre el panismo haya una discusión o algo que nos esté dividiendo. Al contrario, yo creo que el proceso va a servir en mucho para que el panismo se vuelva a encontrar en muchos sentidos, vuelva a valorar qué es lo verdaderamente importante para el partido y para los ciudadanos, y yo creo que ese escenario no está así.
2: Dice acá que si te sigues reuniendo o te ha reunido, más bien dice, últimamente con los otros aspirantes.
3: Sí, sí he platicado y platico con varios de ellos.
2: Hubo una reunión que tuvieron hacía tiempo, ¿no? Pero ya el partido no los ha convocado de nueva cuenta.
3: No, no nos ha convocado. Uh-huh. Pero yo sí platico y me reúno con varios de ellos, prácticamente con la totalidad. Yo nunca he entendido la política como el hacerte de enemigos, aun cuando busques alguna posición concreta en contraposición a otra persona. Yo creo en la política del diálogo, creo en la política que nos permite platicar nuestras diferencias para lograr llegar a consensos importantes. Yo espero que el partido convoque pronto a una reunión entre las diversas precandidaturas y que podamos platicar en el mejor tono posible para ver cuál es el método que nos permite a todos sentirnos representados. Yo creo que el único método con el que la gran mayoría no está de acuerdo es con una imposición.
2: Okay.
3: O con una designación unilateral.
2: Que designen desde...
3: Exactamente. Es el único método que yo vi. No he oído a nadie, que diga estoy de acuerdo con eso.
2: Dice, buen día, Jonathan, ¿quién será el compañero de fórmula? Todavía no lo tienes, ¿o sí?
3: No, evidentemente sí. No.
2: Estamos en el paso primero. Primero tienes que subir dos escalones y luego ya se toman otras decisiones. Dice, buen día, pregunta Sergio Abril, ¿cómo ve el asunto de los agentes de la CIA? Si lo has citado otra vez. ¿Te has citado otra vez?
3: No, en lo absoluto. Y en eso pues va a haber chirinola, ¿no? Como ahora que vino la presidenta, etc.
2: Sí, claro.
3: Pero no, yo muy tranquilo, muy confiado de lo que hicimos y también muy orgulloso. Yo nunca voy a sentirme avergonzado de haber estado en una operación que nos permitió desarticular quizás uno de los narcolaboratorios más importantes del país. Y que además permitió que la gente entendiera la diferencia de cómo actuábamos en Chihuahua a cómo se actuaba en Sinaloa, por ejemplo, o en otros estados. Creo que esa diferenciación también permitió muchas cosas.
2: Acá otra pregunta similar, dice, ¿a raíz de esto no crees que pueda haber un problema en el futuro?
3: No lo creo.
2: No.
3: ¿Tú?
2: Se va a mencionar. Claro. Y va a ser tema de discusión en los próximos meses, pero no un problema que tú tengas legal o de ese tipo.
3: En lo absoluto.
2: Ok, muy bien. Bueno, pues entonces nosotros te vamos a seguir invitando, César. Porque aquí lo que se trata es que los conozcan, que la gente sepa. Y bueno, pues más adelante ya veremos cuando el partido tome decisiones.
3: Que de alguna forma te conocen, ¿no?
2: Sí, claro.
3: Pero es muy difícil que te
2: reinventes. Pero que ellos mismos pregunten, mira, porque este es un ejercicio muy interesante.
3: Es muy complicado que te reinventes en 6 meses.
2: Sí, claro.
3: La gente sí nos conoce, parece que no. Si no nos conoce directamente, nos conoce por referencias.
2: Uh-huh.
3: Y aquí cuando vienes y te expones, estás arrastrando cuál ha sido tu forma de ser, tu forma de actuar como funcionario público, muchas cosas.
2: Pues tu historial de más de 30 años de servidor público.
3: Que la gente valora o no valora. Y en ese sentido yo estoy muy, muy satisfecho y muy, muy emocionado de cómo nos ha recibido de ver a la gente de Chihuahua. Le he agradecido mucho a la gente la calidez de su recepción cuando me tocó ir a platicar con ellos. Y ténganlo por seguro que sea cual sea la decisión que tome mi partido, yo voy a ser un soldado del PAN en la trinchera en que me toque.
2: Muchas gracias, César Jauregui, el aspirante del Partido de Acción Nacional a la presidencia municipal de Chihuahua. Estamos listos ya para despedirnos. Yo iba a mandar un mensaje. No, ya nos tenemos que despedir. Le agradezco mucho que nos haya escuchado y visto. Lo esperamos, ya lo sabe, mañana en punto de las 8. Y el próximo, en las cápsulas de cada hora, le digo, tenemos ampliación de todo esto que va a pasar. La reunión de la gobernadora en México con García Harfuch y lo que se está dando derivado de la reunión de la presidenta el sábado y mucho más. Ahí se lo platicamos más adelante. Buen día, hasta mañana.
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14: La presidenta Claudia Sheinbaum Pardo recordó que México ha luchado a lo largo de su historia por ser un país libre, independiente y soberano, por lo que afirmó que corresponde a todas y todos defender a la patria. Vamos a seguir trabajando por Chihuahua. Y recuerden la historia porque a México le ha costado mucho, muchas vidas, muchos sacrificios ser un país independiente y soberano. La mandataria informó que en Chihuahua 431.019 personas mayores de 65 años de edad reciben actualmente la pensión para adultos mayores, mientras que 34.946 reciben la pensión para personas con discapacidad y a su vez 10.823 están inscritas en Jóvenes Construyendo el Futuro. La presidenta destacó los apoyos educativos y para el campo, entre ellos la beca Benito Juárez para preparatoria, producción para el bienestar, fertilizantes gratuitos y las becas para niñas y niños de la comunidad Rarámuri, además del programa Leche para el Bienestar.
15: Vamos a seguir trabajando por Chihuahua siempre. Y recuerden siempre aquí que es ciudad fronteriza, por eso conté la historia. Que a México le ha costado mucho, muchas vidas, mucho sacrificio ser un país independiente y soberano. Y eso siempre debemos llevarlo en la mente y en el corazón. México es un país libre, independiente y soberano y nos toca a todas y a todos defender a la patria. ¡Que viva Chihuahua! ¡Que viva Ciudad Juárez! ¡Que viva México!
1: Harrison Butker pateó dos goles de campo en la prórroga. El segundo de 40 yardas lo prepararon Patrick Mahomes y Kenneth Walker 3. Cuando el tiempo expiraba para darle a los jefes de Kansas City una victoria de 33-30 sobre los Potros de Indianápolis este domingo por la noche, Mahomes terminó con 382 yardas por pase y 3 touchdowns. Walker corrió para 117 yardas y Travis Kelce pareció una versión más joven de sí mismo con 9 recepciones para 101 yardas y una anotación, mientras que los jefes de Kansas City mejoraron a 2 y nada. Daniel Jones sumó 210 yardas por pase, con una anotación y una intercepción con los Colts. Jonathan Taylor tuvo 92 yardas por tierra y 2 touchdowns.
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2: Un recién nacido fue abandonado al interior de una tapia, ubicada sobre la calle Valle del Fuerte en la colonia Valles de Chihuahua, muy cerca del relleno sanitario. El llanto del bebé habría llamado la atención de personas en la zona, quienes se acercaron para revisar el lugar y descubrieron al menor abandonado, por lo que dieron aviso de inmediato a las autoridades. Elementos de la policía municipal y paramédicos de Urge acudieron al sitio, y los socorristas revisaron al infante y lo aseguraron para brindarle atención médica. El recién nacido fue llevado a un hospital para recibir valoración, indicando que quedaría bajo resguardo de las autoridades del DIF. El alcalde Marco Bonilla habló al respecto del dictamen para la enajenación de la calle Bustamante, enfatizando que resulta sumamente complicado rechazar una propuesta de esa naturaleza, cuando dijo existen todos los elementos de viabilidad técnica que respaldan su realización. El edil explicó que el proyecto no es una imposición de la presidencia municipal, sino aseguró es una iniciativa que agotó rigurosamente el procedimiento legal y la consulta pública correspondientes. Bonilla Mendoza destacó que se contó con el aval de instancias como la Comisión Federal de Electricidad, Ecogas, Telmex, Empresa de Fibra Óptica y la Policía Vial, cumpliendo de esta manera con la totalidad de los criterios establecidos en la normatividad urbana.
3: Cumple con todos los dictámenes de viabilidad. No es una decisión del gobierno municipal solamente, es decir, se consultó al propio gobierno federal, a la Comisión Federal de Electricidad, a Ecogas, a Telmex, a la fibra óptica, a Vialidad misma. Ya será el pleno del ayuntamiento quien determine la viabilidad o no de la venta de la calle, ¿no? No es una decisión, sí es dejarlo muy claro, de Marco Bonilla, porque así lo quieren hacer ver, como que yo lo estoy diciendo y no es así.
2: La depresión tropical 17E se habría intensificado y se transformó en la tormenta tropical Polo al sur de Colima y Michoacán, pudiendo evolucionar hasta convertirse en huracán categoría 4 durante los próximos días. Así lo dio a conocer el Servicio Meteorológico Nacional a través de su cuenta de X. El sistema se localizó a las 21 horas de este domingo a 380 kilómetros al sur-suroeste de Punta San Telmo, Michoacán, y a 435 kilómetros al sur de Manzanillo, Colima.
4: Este es oficialmente el equipo de Circuit Racing, categoría SSP 700 para los próximos Intercontinental Games, a realizarse del 11 al 13 de diciembre en el Autódromo Internacional Ayrton Senna de Goiânia, en Brasil. Humberto Mayer de Brasil, Mario Sales de Brasil, Astrid Madrigal de México, así como Maximilian Shape de Chile, todos ellos dirigidos por Alan Douglas, del equipo de Alan Douglas.
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1: La presidenta Claudia Sheinbaum Pardo ofreció revisar el proyecto de un hospital del ISSSTE para Chihuahua. Ello ante la petición de maestros federales del Sindicato Nacional de Trabajadores de la Educación. Desde Ciudad Juárez, Claudia Sheinbaum Pardo dio un mensaje con motivo del segundo informe de gobierno, donde dio a conocer avances y logros para el estado de Chihuahua, así como en particular para la frontera. Durante su discurso, maestros del CENTE interrumpieron y se hicieron presentes con porras y gritos, pidiendo una solución en su propuesta de un nuevo hospital. Ante lo cual, la presidenta dijo a los sindicalizados que iba a revisar la situación del ISSSTE en Chihuahua.
2: Voy a ver lo del hospital del ISSSTE, como me dijeron, vamos a revisarlo con el director del ISSSTE. Sí, lo vamos a revisar porque ahí donde hay IMSS Bienestar va a haber consultorios con farmacias. Entonces vamos a revisar para que pueda haber más farmacias del bienestar, por lo menos para el programa Salud Casa por Casa. ¿Les parece? Aquí en Chihuahua.
1: Dos cuerpos calcinados fueron localizados la noche de este domingo en las inmediaciones de la presa Chihuahua. Esto luego de varias horas de búsqueda por parte de elementos de distintas corporaciones policíacas. El reporte sobre la posible presencia de dos cuerpos en la zona fue recibido aproximadamente a las 19 horas, pero fue después de varias horas de búsqueda poco antes de las 11 de la noche cuando los agentes finalmente localizaron los cuerpos en el área de rebalse de la presa Chihuahua en la parte posterior. Sara Carter, directora de la Oficina de Política Nacional de Estados Unidos en contra de las drogas, advirtió que el gobierno del presidente Donald Trump actuará contra los políticos que colaboran con los cárteles de las drogas, a la vez que aseguró que la administración está muy contenta con los esfuerzos de la presidenta Claudia Sheinbaum en contra del tráfico de drogas. Si hay políticos que trabajen con los cárteles, ya sea en México o incluso en los Estados Unidos, los buscaremos y los haremos rendir cuentas por ello, lo aseguró Carter en una entrevista.
3: En un juego que llegó empatado a 7 carreras en la última entrada, Ramón Mones Beltrán pegó Grand Slam para sellar rally de 7 anotaciones y lograr el campeonato 2026 en la categoría Master. El zurdo Luis Mendívil se acreditó la victoria, el labor de relevo después del gran trabajo de Miguel Olea. Los campeones de Manzaneros, de 40 a 50 años, Arturo Cota, Víctor Hugo Chávez, Esteban Gallardo, David García, Miguel Olea, Francisco Madero, Anuar Puente, Edgar Sáenz, Tino Reyes, Luis Mendívil, el MVP, Javier Palacios, Caín Sigala, Ramón Beltrán, José Figueroa, Omar Enríquez, Gerardo Arzola, Héctor Chaparro y Elías Calzadillas. Equipo dirigido por Hugo Arana.
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¿Cómo se llama? Heart. Aquí subo Pet Shop Boys para continuar en esa tarde. Aquí a través del Lobo 106.1, justo en el pleno mediodía del lunes, es 21 de septiembre. Oigan, bienvenidos todos. Ya estoy de regreso para seguir con más ahora para ese mediodía. ¿Cómo andamos? ¿Qué tal? ¿Qué dice la banda? Oigan, muchas cosas el día de hoy. Porque, por ejemplo, por inicio de cuentas, tenemos que hoy es 21 de septiembre. Ya llegamos al lunes, a el Manic Monday de este 21 de septiembre. Que bueno, nos cayó justamente. Y aparte de todo, el día es el que refiere una de las canciones más exitosas de la historia. Ahorita te voy a platicar por qué. Bueno, pero antes también, ya que estamos en esto, este domingo llegará la tardeada retro a Beso de Cenizas, Mirador 4120, con Jorge y Robert Solís DJ. Llega la fiesta retro del verano ahora en Beso de Cenizas, domingo próximo a las 4 de la tarde. Tienen un menú bastante completo para que puedas prepararte, ir a comer ahí y disfrutar de todo el gran ambiente que se hace justamente en estas retro parties. Los boletos a la venta llamando o enviando WhatsApp 614-370-7606. Ok. Y si quieres ir, pues qué te parece si me lo dices aquí a través de mi WhatsApp, el 614-106-1074. Va a empezar a funcionar para tal motivo. Dime que quieres estar ahí y tu nombre, y puedes llevarte una de las invitaciones dobles. Hey, es el día 21 del mes número 9 de septiembre. Aquí se lo refiere a el mundo, Air, Wind and Fire, en el Lobo 106.1.

0: ¡Hemos ido! Eso es el cargo de Def Leppard aquí a través del Lobo 106.1 en este lunes. ¿Qué tal, Charlie? Contigo, oye, con algunas invitaciones para que te vayas totalmente gratis a la tardeada retro a Beso de Cenizas este domingo, Mirador 4120, con Jorge Robert Solís, DJ. La fiesta retro del verano continúa y ahora será este domingo a las 4 de la tarde para que lo disfrutes con el menú, con todo el ambiente. Bueno, ya sabes cómo se pone. La vez anterior se quedó pues mucha gente fuera, algunas personas que no lograron entrar, pero el día de hoy pues es buen momento para ganarte y asegurar tu lugar llevándote tu invitación, ¿ok? Invitación ahora, 614-106-1074, dime que quieres estar ahí y mucha suerte, porque enseguida vamos a dar a conocer el audio ganador, ¿ok? Oye, regresando, voy con más música, incluyendo Fever Dream de Alice Warren.
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0: Dream de Alex Warren, que estamos aquí en el Lobo 106.1 y lográndolo una vez más para que seas uno de los ganadores en el Lobo 106.1. De hecho, con bastantes premios en esta temporada, y estamos regalando los boletos para que te vayas a la tardeada retro con Jorge, Robert Solís y Jay ese domingo a partir de las 4 de la tarde, ahí en Beso de Cenizas en Mirador 4120. ¿Quién se irá completamente gratis esta vez?
1: Hola, hola, ¿qué tal, Charlie? Claro que sí, queremos estar ahí en la tardeada, Charlie, ser unos afortunados, pasar ahí con Robert Solís.
0: Claro.
1: Soy Raúl Galván Villa y gracias a Lobo por todos sus premios.
0: Claro que sí, Raúl, muchas felicidades, pues resultas el ganador aquí justamente en los audios de WhatsApp. Me da gusto. Pendientes para seguir con más. Inclusive, ¿sabes qué? Para seguir con más dinámicas, porque tengo muchos premios para este mediodía. Hey, 12:25 en el reloj. ¡Bon!

0: Ok, Manic Monday, que no podía faltar el día de hoy, ¿verdad? Sí, bueno, cuando llega el momento de empezar con el mediodía de lunes, y obviamente llego yo a partir del mediodía, pues obviamente que está ya cayendo y cayendo y cayendo una serie de peticiones de Bingo. Sí, bueno, ya son las 11:39, regreso con más en este Manic Monday, en este lunes, y Ariana Grande.
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Wake Up Call, aquí es Hugo Maroon 5 en el Lobo 106.1. Hey, tengo más música ahora. Y no olvides que estamos regalando los boletos para Fuego en Sol de Santana Experience. Dime que quieres estar ahí. 614-106-1074. Y puedes participar en la dinámica para llevarte uno de los tickets.

0: Straight from the Heart, aquí escuchamos a Bryan Adams en el Lobo 106.1. Oh, Straight from the Heart. Hoy estamos justo en este momento enviando audios de WhatsApp para que me digas si quieres estar en Fuego en Sol, The Santana Experience, el show de Santana que llega el próximo viernes 12 de octubre en la Arena Corner. Se va a llevar a cabo. Es un espectáculo inspirado en la música de Santana con todas sus grandes canciones. No te va a faltar ninguna. Y sobre todo, pues será un recorrido muy interesante para que vayas a adquirir tus boletos. StarTickets.mx, también en Mirador 3725, en la taquilla de la arena, están disponibles también de 10 a 5 en todos los días también. Bueno, vámonos a la vía de audios de WhatsApp. Después de esto, te voy a lanzar al aire alguno de los audios para que escuchemos quién gana y tú tengas la certeza de convertirte en ganador. 12.57 en el Lobo 106.1.
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4: La gobernadora María Eugenia Campos Galván informó que sostuvo una reunión privada con la presidenta Claudia Sheinbaum Pardo durante su visita a Ciudad Juárez. Esto luego de que previamente le enviara una carta solicitando este encuentro y abordar temas de relevancia para la entidad. Campos Galván indicó que esta reunión era necesaria para ambos gobiernos. Particularmente dijo luego de meses de diferencias en torno a las acciones en materia de seguridad. La gobernadora dijo que durante el encuentro ambas se hablaron y escucharon con franqueza y con firmeza, puntualizando que ambas reconocieron la necesidad de mejorar los canales de comunicación, ellos sin renunciar nunca a sus respectivas convicciones y posiciones.
5: Me reuní en privado con la presidenta de la República. Era un encuentro necesario para ambos gobiernos. Después de meses de diferencias sobre lo que estamos haciendo en materia de seguridad desde Chihuahua, nos hablamos y escuchamos con mucha franqueza y con firmeza. Ambas reconocemos que debemos mejorar nuestros canales de comunicación sin que renunciemos a nuestras convicciones y a las posiciones que ambas defendemos. Le confirmé que mi gobierno seguirá respetando la ley, combatiendo con toda la fuerza y todas las capacidades al crimen organizado, porque somos el gobierno de la vida, de la verdad y de la libertad, y seguiremos siempre defendiendo a Chihuahua.
6: El quarterback de los Vaqueros de Dallas, Dak Prescott, superó la marca de Tony Romo y se convirtió en líder histórico de la franquicia en pase de anotación. Este domingo, Dak Prescott rompió el récord de Tony Romo al lanzar su pase de anotación número 249 con los Vaqueros de Dallas, colocándose en el primer lugar de la historia de la franquicia. Prescott rompió el récord en el último cuarto del partido contra los Commanders de Washington tras conectarse con el receptor abierto, CeeDee Lamb, en un pase de anotación de 3 yardas.
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0: se llama First Date. Aquí estuvo Blink 182 en el Lobo 106.1. Oye, sigo con más música justo ahora que estamos por entregar los boletos para que te vayas a Fuego en Soul. Goliath Producciones está presentando Fuego en Soul de Santana Experience, el show musical con la música de Santana, para que no te lo vayas a perder. Va a estar de lujo el viernes 12 de octubre en Arena Corner. Los boletos en taquilla, por cierto, y también en Star Tickets. Vamos a ver quién gana boletos ahora.
1: Hola, buenas tardes, soy Durante Alcalá. Quiero ganarme un boleto para ver el show de Santana, Fiesta en Soul. Gracias.
0: Ok, fue buen Soul, claro que sí. Muchas felicidades. Aquí está ya tu nombre entre los invitados especiales. Déjame escuchar otro audio más. Hola, hola, ¿quién es?
2: ¿Qué tal? Buenas tardes, gente. Quisiera ir al concierto Fuego en Soul, invitado por el Lobo 106.1.
0: Okay.
2: Saludos, buena tarde.
0: Ok, un ganador más. Sale Pepe, con todo gusto. Felicidades, Pepe Armendariz, ganando. Oigan, tú también participando en la dinámica ahora. Y enseguida voy con un par de ganadores más. Estate pendiente. Eso es Mr. Know It All, Teddy Swims en el Lobo.

0: Over Heels. Aquí escuchamos a Tears for Fears. Tears for Fears al aire. Y van a regresar el próximo año abriendo a Harry Styles en Londres. Sus siguientes fechas de este Together Together Tour. Así que estaremos pendientes. Oye, ¿qué onda? Vámonos al aire con más ganadores.
1: Hola, ¿qué tal? Buenas tardes, Charlie. Quiero participar para ver si me puedo ganar los boletos de Soul de el evento de Santana.
0: Ok, fue
1: mi nombre Soul. Es Antonio Constantino Rosario. Radio Lobo, todos los éxitos. Muchas gracias.
0: Claro que sí, Antonio. Oye, muchas felicidades. Eres el ganador. Así que aquí estás en ese momento entre los invitados especiales. Y obviamente tú también tienes oportunidad de llevarte tu boleto para que te vayas totalmente gratis. Oye, vámonos directo al siguiente de los audios. Un audio más para ganar.
2: ¿Qué tal? Buenas tardes, Charlie. Me gustaría estar ahí en el concierto Fuego en Soul. Mi nombre es René Ramírez, saludos.
0: Claro que sí, René, también para ti muchas felicidades. Ahorita que regrese, te voy a estar platicando cómo quedamos ahí en la lista mundial. Estuvo bastante interesante el recorrido del conteo. Y también vamos a tener más dinámicas. Ya abriremos otra dinámica más para que no te la vayas a perder.
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Es el lunes, arrancando semana con todo. Bueno, ya hemos estado escuchando varias cosas importantes para el lunes, como por ejemplo, pues el Manic Monday. Ya tocamos la canción hace rato. También es 21 de septiembre. Escuchamos September de Earth, Wind & Fire, que la refiere. Y la fecha, el día de hoy. Bueno, pues este fin de semana, ayer, déjame hacerte un rápido resumen. Tuvimos la lista mundial World Chart Show con muy buenas cosas. Estuvimos platicando acerca de Michael Moore pronunciándose a favor de Palestina y queda fuera de la gira de Ed Sheeran. Además, todos los artistas que estaban en los opening acts, en los actos abridores, en los slots de actos abridores de la gira, absolutamente todos se fueron y dejaron solo a Ed Sheeran, que también tuvo la oportunidad de modificar su escenario para evitar una pasarela que siempre acerca hacia la mitad del campo, porque esto era en estadios, a Ed Sheeran. Entonces dijo, bueno, por motivos de seguridad, mejor no hice la pasarela y demás. Y bueno, pues ahí están todas las situaciones que ha desatado esto, porque pues en realidad también, aparte de Sheeran ser contratado, pues también sus abridores fueron retirados por ese motivo, o se retiraron, y también eso tenía que ver con los dueños de los estadios en Estados Unidos, que prefirieron no darle entrada a Macklemore y por eso otros más se fueron. Miley recordó la última conversación con su madrina y además, gran leyenda que es Dolly Parton, cuando platicaban sobre ser auténticas, y creo que esa es una parte fundamental en Miley Cyrus también. Y pues ahora que está de regreso, está teniendo un gran momento. Esa enseñanza que le dejó Dolly Parton está dándole bastante fuerza. Sarah Larson rechazó el uso de su música por ICE, que subieron un videoclip a través de TikTok con la canción Midnight Sun. Pues ahora sí que furiosa Sarah Larson al respecto, y se tuvo que bajar, desde luego. La expectativa sobre el medio tiempo del Super Bowl también la platicamos. Hay nombres que suenan como la misma Miley o Justin Bieber, o bien Harry Styles encabezando la lista, digamos, posible. ¿Y qué será quien se va a quedar con el medio tiempo del Super Bowl para el próximo febrero? Pues vamos a ver qué sucede, porque estamos a nada de que sean anunciados ya él o los actos que van a estar participando, o el acto principal, desde luego, que siempre sucede en septiembre. Así que pues vamos a ver qué es lo que pasa. Oye, las tres primeras canciones estuvieron de la siguiente manera. El tercer lugar fue para Risk It All de Bruno Mars. Segundo lugar, New Year and New Year de Taylor Swift. Y la canción número uno, una vez más, es Choosing Texas de Ella Langley. Ahí está todo lo que aconteció en la lista mundial el día de ayer y muchas cosas más, para lo cual te invito a que no te la pierdas cada domingo al mediodía, las grandes 4 horas del domingo, para enterarte de lo mejor de la semana.

0: Libre no prayer, Gizmo, Bon Jovi, con más música. También Bon Jovi anunciará muy pronto sus fechas para el siguiente tour mundial de 2027, después de haber estado haciendo residencia en Nueva York y en Londres. Oye, vamos a seguir con más, porque también tenemos cine esta semana. Te estaba platicando sobre el estreno de la película Vértigo, la segunda parte, Vértigo 2, que trae una sinopsis intrigante. Tras perder su intrépida hermana Chilo, Jax precisamente la pierde, profundamente dolida, emprende una peligrosa escalada con Luz, una vieja amiga de Chilo, para honrar su memoria. Y ellas son dos escaladoras que quedan atrapadas a miles de metros sobre el suelo, donde las alturas vertiginosas, la exposición extrema y las pocas probabilidades de sobrevivir convierten cada instante en una lucha por mantenerse con vida. ¿Qué sucederá? Vamos a ver la historia el próximo miércoles a las 8 de la noche en Cinépolis Paseo Central. ¿Quieres ir? Dime que quieres estar ahí en Cinépolis Paseo Central viendo Vértigo 2. ¿Y tu nombre? 614-106-1074. Participa en la dinámica ahora. Boletos dobles miércoles a las 8. Es la premier.
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0: Repeated. Aquí escuchamos a Ed Sheeran. Y estamos con los boletos para que te vayas totalmente gratis a la premier de Vértigo 2. ¿Quién va? Hola, hola.
1: ¿Qué tal, Charlie? Buenas tardes. Quisiera ir a la función de estreno de Vértigo 2 este miércoles a las 8 de la noche.
0: Perfecto.
1: Soy Gustavo Fierro. Y junto con el Lobo, todos los premios, todos los éxitos.
0: Gracias, ya lo dijiste, chica.

0: Vamos a ver el Homebreaker de Summer aquí en el Lobo 106.1. Más ganadores.
1: Hola, mi nombre es Erika Otero y quiero ver a la premier de Vértigo.
0: Oh, va a ser genial. Muchas felicidades, has ganado, ¿eh? Vamos con algo de Santana mientras siguen llegando los ganadores. Santana y Chad Kruger de Nickelback.

0: De esos álbumes de Santana en colaboración y con Chad Kroeger de Nickelback, eso es Into the Night. Ya con eso me estoy despidiendo, gente. Y antes tengo que ir con más ganadores que se van a ir al cine totalmente gratis este miércoles a las 8 de la noche en Cinépolis Paseo Central a la premiere de la película Vértigo 2. Hola, hola.
1: Charlie, buenas. Hasta. Ir a la premiere de la película Vértigo 2 a Paseo Central.
0: Okay.
1: Mi nombre es Getsemaní Landeros.
0: Ok, gracias. Perfecto, Getsemaní, muchas felicidades, pues tienes su invitación para que te vayas totalmente gratis. Oye, bueno, seguir entrando más audios. A ver, escuchamos otro. Hola, hola.
2: Hola, buenas tardes, me gustaría un boleto para la premiere de Vértigo.
0: Okay.
2: Mi nombre es Verónica Ortuño Aguilar. Gracias.
0: Perfecto, Vero. Muchas felicidades. Oigan, todos los ganadores que llegaron, finalmente ya estos que escuchamos al aire están anotados en la lista de los invitados especiales. Yo me despido. Vendrá Ariana más adelante, ya en camino para continuar con más de las dinámicas, con mucho más de todos los hits o los premios. Y yo regreso después de las 7 de la tarde para seguir con más en ese lunes. Ok. Ánimo y saludos a toda la banda de ese Lobo 106.1.
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11: Con el propósito de impulsar el consumo, la comercialización y el valor agregado del frijol producido en la entidad, el sistema productivo del frijol firmó un convenio de colaboración con cámaras y asociaciones empresariales para así lanzar la campaña Del Campo a la Mesa. En esta iniciativa, los organismos involucrados sumarían esfuerzos para que el frijol de Chihuahua tenga una mayor presencia en restaurantes, hoteles, comercios, hogares y otros espacios de consumo. De esta manera, consumir frijol producido en Chihuahua también será una forma de reconocer y valorar el trabajo de los productores chihuahuenses, lo dio a conocer la presidenta de Canirac en Chihuahua, Patricia Hernández Cárdenas.
12: Por eso, desde Canirac, Chihuahua, queremos impulsar cada vez más ese vínculo entre nuestros restaurantes y los productores de nuestro estado. Y es precisamente ahí donde esta campaña de promoción al consumo de frijol cobra todo su sentido. Sabemos que el frijol no solamente es un alimento, es parte de nuestra historia, de nuestra cultura y de la economía de muchas familias de Chihuahua.
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14: Una mujer de 53 años
4: se convierte en la persona que más tiempo ha sobrevivido a un doble trasplante de corazón y pulmón en el Reino Unido. A los 15 años, los médicos le informaron a Katie que se acercaba al final de su vida, tras sufrir daño pulmonar irreversible e insuficiencia cardíaca a causa de una enfermedad congénita poco común. Pero desafió las probabilidades gracias a un doble trasplante de corazón y pulmón, y a los 53 años, se ha convertido en la persona que más tiempo ha sobrevivido a un procedimiento de este tipo en Reino Unido. Gracias a la donación de órganos, recibí el regalo de una vida normal, dijo. Pienso mucho en mi donante, especialmente en el aniversario del trasplante. Conozco a personas que se sometieron al mismo trasplante que yo, pero es una bendición y es increíble sentir que he tenido todo este tiempo extra.
14: ¿Quiénes son los quarterbacks con más pases de anotación en los Vaqueros? Dak Prescott se convirtió en el líder histórico de la franquicia, llegando a 249. Tony Romo en la segunda posición con 245. Troy Aikman está en el tercer sitio con 165, seguido por Danny White, 155, y Roger Staubach, 153. Dan Meredith está en la sexta posición con 135 pases de touchdown. Ningún otro quarterback ha lanzado más de 100 pases de anotación para Dallas.
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2: Las gestiones para la eventual construcción de un nuevo hospital del Instituto Mexicano del Seguro Social en Chihuahua presentan avances, lo dio a conocer Alejandro Lazzarotto, presidente de la Cámara Nacional de Comercio, Servicios y Turismo de Chihuahua. El dirigente empresarial dijo que hay expectativa de que el proyecto ejecutivo y la asignación presupuestal sean incluidos en el paquete económico federal del próximo ejercicio fiscal. Alejandro Lazzarotto indicó que las gestiones han involucrado autoridades del gobierno estatal, representantes del Instituto Mexicano del Seguro Social, al igual que funcionarios del gobierno federal.
3: ¿Qué esperaríamos? Pues que estuvieran en el presupuesto el siguiente año para que se iniciaran las obras. Es una inversión bien interesante, cerca de 7 mil millones de pesos, una generación de 3 mil empleos para una zona muy afectada, con una conectividad que puede ser bien interesante y sería un hospital de primer nivel.
2: Este lunes trascendió de manera oficial el documento de renuncia de Manuel Jurado Torres, quien se desempeñaba como juez de primera instancia en materia penal del Distrito Judicial Hidalgo. La dimisión formal fue sellada con fecha de recepción del 17 de septiembre del 2026 por el órgano de administración del Poder Judicial del Estado de Chihuahua. La separación definitiva de su cargo ocurre como consecuencia directa de los acuerdos legales emanados de una audiencia celebrada el pasado 11 de septiembre. En dicho acto, Jurado Torres fue vinculado a proceso penal por la Fiscalía Anticorrupción del Estado, ello bajo la acusación del delito de corrupción por prevaricación agravada. A partir del próximo 3 de noviembre, entrará en vigor la restricción de celulares y tabletas en las escuelas primarias y secundarias, tal como lo propuso el Consejo Nacional de Autoridades Educativas la semana pasada, lo dio a conocer la presidenta Claudia Sheinbaum Pardo. A partir del próximo 3 de noviembre, ya no podrá utilizarse como una herramienta educativa en las escuelas la pantalla, ni tampoco en el recreo, lo dio a conocer la presidenta en su conferencia de prensa matutina. Por su parte, Mario Delgado, titular de la Secretaría de Educación Pública, explicó que la prohibición sería solamente para estudiantes de primaria y secundaria.
4: Los guerreros del Santos borraron una desventaja de 2 goles ante líder Toluca para completar una remontada de 3-2 en el Nemesio 10. Santos protagonizó una remontada histórica que parecía improbable durante una buena parte de la noche en el Nemesio 10. Toluca arrancó con el control, obligó a Carlos Acevedo a intervenir desde los primeros minutos y encontró el 1-0 con Federico Viñas, quien remató de cabeza a un servicio de Alexis Vega al 25. Paulinho amplió la ventaja antes del descanso. Ezequiel Bulaude descontó para Santos el primero. Everardo López recibió después tarjeta roja. Kevin Palacios pondría el 2-2. Eduardo Aguirre llegó a festejar la remontada en el agregado. Aunque el VAR anuló la anotación, Santos insistió y Villalba recibió de Mauricio Cuevas para marcar el 3-2 al 90+5.
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Aquí Ariana en tu compañía a través del Voz 106.1. Bienvenido, bienvenido una semana más. Es inicio de semana, lunes 21 de septiembre ya. Y te doy la bienvenida a una tarde más juntos. Espero que estés muy bien, que estés de buen humor y que estés listo para una nueva semana. Ojalá te puedas quedar hasta las 7, que son 4 horas en las que estoy junto a ti. Espero puedas quedarte porque imagínate, no solo escucharemos todos los hits, sino también tendremos todos los premios. Una tarde llena de premios, de ganadores. Va a estar muy intenso este lunes. Ni vas a sentir que es inicio de semana. Acabas de escuchar All or Nothing de Cher, así como Drácula de Tame Impala. Y llega Bruno Mars con Karol G. Y esto que es Still en el 206.1.

0: Seguimos con más en el 106.1. Esto fue música de Judy Woodley. Y para continuar, qué mejor dinámica. La primer dinámica de la tarde juntos. Esto que llega al inicio a pues nuestra tarde oficialmente. 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Y si tú quieres ganar una invitación doble, dímelo. Dímelo en un audio, con tu nombre completo. Dime, quiero ir a la premiere de la película Vértigo 2. Y así participas. Mientras sigo con más música, 3:21. Ya viene Talk to You en el 106.1.
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0: Hola, quisiera ir a la premier de Vértigo 2. Mi nombre es Laura Chacón.
1: Bien, Laura, felicidades. Eres mi primer ganadora y se viene más. Más de esos afortunados, pero antes. Edge of There.

0: Hola, ¿qué tal? Deseo ganarme los boletos para ver la película Vértigo, el miércoles. Gracias a la invitación de Lobo 106.1, la estación que te lleva a los mejores eventos. Mi nombre es Karina García.
1: Bien, Karina, felicidades. Pues así es, el Lobo 106.1 te invita este miércoles 23 de septiembre a la premier de Vértigo 2. Tras perder a su intrépida hermana Shiloh, Jax, profundamente dolida, emprende una peligrosa escalada con Luz, una vieja amiga de Chilo, para honrar su memoria. Pero las dos escaladoras quedan atrapadas a miles de metros sobre el suelo, donde las alturas vertiginosas, la exposición extrema y las pocas probabilidades de sobrevivir convierten cada instante en una lucha por mantenerse con vida. Es este miércoles 23 de septiembre a las 8 de la noche, Cinépolis Paseo Central, y si quieres asistir, es sencillo, dime en un audio que quieres ir a la premier de Vértigo 2. Nombre completo. Y ya participas de esta manera. El reloj marca las 3:43 y eso significa que hay tiempo para más música y ya se vienen esos ganadores. Además, viene petición, me pedías a Miley con Bass Persuade. Se viene enseguida en el 106.1.
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0: Buenas tardes, quiero asistir a la premier de Vértigo 2. Gracias, Samuel Morones Perales.
1: Ok, Samuel, felicidades, ya tienes tu boleto y seguimos con más ahora. Jason Derulo.

0: Hola, ¿qué tal? Me gustaría ir a la premiere del próximo miércoles de Vértigo 2. Mi nombre es Paulina Marín y gracias al Lobo por las mejores promociones.
1: Saludos, Paulina, pues ganaste y te vas a la premiere de Cinépolis Paseo Central a las 8 de la noche este miércoles 23 de septiembre para ver Vértigo 2. Disfruta mucho de esta película y bueno, también déjame decirte que la dinámica volverá, tú no te preocupes, así que quédate en sintonía de Lobo 106.1, que además de eso, tengo otra sorpresa más totalmente diferente. Quédate conmigo, estás en el Lobo 106.1.
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11: La Secretaría de Educación y Deporte del Estado dio a conocer un programa de descuentos de hasta un 40% para el trámite de cédula profesional estatal, el cual estaría vigente durante el mes de octubre. El jefe del Departamento de Registro Estatal de Profesiones, José Carlos Coria Delgado, informó que este trámite se puede llevar a cabo directamente en las oficinas de la dependencia o iniciar a través del sitio web de la Secretaría. Entre los requisitos está la solicitud en formato único, acta de nacimiento, certificado de estudios, relación de estudios de la carrera a registrar, título profesional e identificación oficial, entre otros.
12: Acta de nacimiento, un certificado de antecedentes académicos, si es de licenciatura tiene que presentar su certificado de preparatoria, si es una maestría la que quiere registrar tiene que presentar su cédula estatal profesional de la licenciatura, así consecutivamente. Se les pide la constancia del servicio social liberado, esta es emitida por la institución de egreso, nada más para los grados de licenciatura, técnico y técnico superior universitario.
11: La Fiscalía General de la República debe aclarar el megadecomiso de 59 millones de litros de combustible en San José Iturbide, Guanajuato. Ello ante el reclamo de Grupo CIMSA, dijo la presidenta Claudia Sheinbaum Pardo. Y es que el jueves pasado la Fiscalía General de la República anunció el aseguramiento por presuntas irregularidades. Sin embargo, Grupo CIMSA respondió que la operación de la terminal de almacenamiento es completamente lícita y verificable. La Fiscalía tiene que informar si había alguna actividad ilegal o cuáles son las actividades o bien qué es lo que llevó al aseguramiento de dicho lugar, pero lo tendrá que hacer la Fiscalía. Así lo aseveró la presidenta Claudia Sheinbaum Pardo. El secretario del Tesoro Scott Bessent dijo este domingo que Estados Unidos ha propuesto a China un nuevo mecanismo de notificación entre ambos países para incidentes de inteligencia artificial, los cuales potencialmente podrían afectar la seguridad nacional. El anuncio ocurrió durante las conversaciones de este fin de semana, previas a las reuniones de este jueves en la Casa Blanca, entre los mandatarios Donald Trump y Xi Jinping. Queremos una visión compartida de objetivos comunes y amenazas comunes. Así lo aseveró Bessent luego de reunirse con el viceprimer ministro chino He Lifeng en Nueva York. Creemos que, como en cualquier actividad transfronteriza, pasar de la opacidad a una mayor transparencia entre la primera y la segunda potencia mundial en inteligencia artificial es sumamente importante, lo refirió el secretario del Tesoro.
13: El Real Madrid fue superado en el derbi y se rezagó en la liga al sumar su segunda derrota en 7 jornadas. El Real Madrid careció de intensidad, fútbol y variantes, por lo que sucumbió en el derbi ante el Atlético 2-1 y se rezagó en la pelea por el liderato de la liga. El Barcelona ya le saca 6 unidades, además de que perdió el subliderato. Los colchoneros pusieron todo lo que a su rival le faltó. y por conducto de un Giuliano Simeone brillante, abrieron la puerta de la victoria con anotaciones de Grimaldo y Jonathan David. La expulsión de Jürgen resultó decisiva y fue perfectamente bien capitalizada por los dirigidos por Diego Simeone.
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Estás en el Evo 106.1 y acabamos de escuchar unos temas musicales excelentes que dieron inicio a una nueva hora juntos en el Evo 106.1. El reloj marca las 4:16. Bienvenido, vamos avanzando poco a poco con esta tarde de lunes, en donde recién en la hora pasada tuvimos algunos ganadores. Esta hora no será la excepción y tiene que ver con algo que se sigue pues solicitando mucho y que evidentemente cuando lanzamos al aire hay mucho movimiento. Viene de Santana Experience, así que prepárate para una dinámica más. Antes de ello, The Time of My Life es Benson Boone en el 106.1.

0: Leave the Door Open. Qué buena canción a cargo de Silk Sonic aquí en el 106.1. Y escucha muy bien. Vamos a ver de qué trata la dinámica de esta nueva hora. 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Pero si tú quieres un ticket individual, un boleto para que tú vayas a The Santana Experience, dímelo. Me tienes que decir esto en un audio con tu nombre completo y así participas por tu boleto. 614-106-1074. Vamos a tener bastantes ganadores, así que mucha suerte. 4:25, Calvin Harris enseguida con Satisfy.
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0: Más y más
1: quiero ir al concierto de Santana Experience. Mi nombre es Juan de Dios Salcido Hernández. El Lobo.
2: ¡Felicidades! Soy el primer ganador de este ticket para The Santana Experience. Y ya se viene un ganador más, por supuesto. Pero antes, Beauty and a Beat, es Justin Bieber y Nicki Minaj en el Evo 106.1.

0: Hola, hola, buenas tardes. Mi nombre es Tania Sáenz y me gustaría ir al concierto de Santana, invitada por El Lobo. Gracias.
1: Gracias a ti y felicidades. Tienes tu ticket. 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Pero si quieres un ticket, yo te lo obsequio. Yo te lo doy, solamente participa, mándame tu audio, dime que quieres ir a The Santana Experience. Y tu nombre completo en un audio, 614-106-1074. Regreso con más, con un par de afortunados más. Y además con más música, Niall Horan y mucho más. Estás en El Lobo 106.1.
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0: Hola, me gustaría ganar mi boleto para el Fuego Song Experience de Santana. Gracias, Alma Belén Soto López.
1: ¡Felicidades! Tienes tu ticket y es todo. Pasamos música. Otro ganador, pero antes. Chains of Love.

0: Buenas tardes. Quiero ir al concierto de Fuego and Soul, Santana Experience. El Lobo 106.1 me invita. Todos los premios, todos los hits. Soy José Luis Espinosa García. Gracias.
1: Gracias a ti y felicidades. Ya tienes tu ticket para...

0: este 2 de octubre en la Arena Corner. Tú que estás escuchando, no olvides que hay boletos en StarTickets.mx, Mirador 3725 y en taquilla de la Arena de 10 a 5. Y si quieres seguir participando, habrá oportunidad. Tú no te preocupes. Regreso con más. 4:57 y enseguida más de las dinámicas para ti. Estás en el Lobo 106.1.
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8: Con corte al 21 de septiembre, las 10 principales presas del estado de Chihuahua presentan un almacenamiento conjunto de 1.002.76 millones de metros cúbicos, una cifra equivalente al 24.6% de su capacidad total, la cual se dijo ascendería a 4.075 millones de metros cúbicos de acuerdo con el reporte de la Conagua. Y es que el volumen actual representaría apenas el 43.1% del almacenamiento registrado en el mismo periodo del 2025, cuando se habrían acumulado 1.760 millones de metros cúbicos. Sin embargo, superaría los 836.5 millones registrados en el 2024. El presidente Marco Antonio Bonilla Mendoza, en compañía de la coordinadora de Participación Ciudadana Laura Contreras, presentó este lunes la nueva aplicación móvil del presupuesto participativo, una herramienta disponible para sistemas Android y iOS que buscaría facilitar la participación de la ciudadanía en la toma de decisiones públicas y dar seguimiento a los proyectos elegidos por la comunidad. Bonilla Mendoza destacó que esta plataforma representa un paso más en el compromiso de su administración por acercar el gobierno a la ciudadanía.
9: Y hoy, pues por fin lo logramos. Desarrollamos herramientas para reducir tiempos y mayor certeza. Por ejemplo, fíjense, un ejemplo de esta es nuestra ventanilla multitrámite. Ahorita les platicaré más, pero una es esta ventanilla que está en desarrollo urbano, que hoy concentra ya 49 trámites, dos servicios de denuncia ciudadana y permite consultar mediante códigos QR y recibir notificaciones electrónicas.
8: El Instituto Mexicano del Seguro Social dio a conocer este lunes la muerte de 5 recién nacidos atendidos en la unidad de cuidados intensivos neonatales del Hospital General Zona Número 1 en Durango. A través de un comunicado se informó que durante la vigilancia se detectó una bacteria sensible a los antibióticos de uso habitual disponibles en el centro de salud. Sin embargo, en el comunicado se detallan: con la información disponible, su presencia no explica por sí sola los fallecimientos y la revisión va a continuar. De acuerdo con la información dada a conocer previamente, los 5 fallecimientos se habrían presentado en un periodo de 5 días, del 15 al 19 de septiembre.
10: Harrison Butker pateó 2 goles de campo en la prórroga, el segundo de 40 yardas. Lo prepararon Patrick Mahomes y Kenneth Walker 3, cuando el tiempo expiraba para darle a los jefes de Kansas City una victoria de 33-30 sobre los Potros de Indianápolis. Este domingo por la noche, Mahomes terminó con 382 yardas por pase y 3 touchdowns. Walker corrió para 117 yardas y Travis Kelce pareció una versión más joven de sí mismo, con 9 recepciones para 101 yardas y una anotación, mientras que los jefes de Kansas City mejoraron a 2 y nada. Daniel Jones sumó 210 yardas por pase, con una anotación y una intercepción con los Colts. Jonathan Taylor tuvo 92 yardas por tierra y 2 touchdowns.
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Estás en el Bocín 6.1 y estamos iniciando las 5 de la tarde en este momento con 12 minutos. Espero que estés muy bien y te doy la bienvenida a una hora más. Una hora más en donde continuaremos con, claro, más y mejor música y con más sorpresas por acá. Espero que estés muy bien, que estés disfrutando de la tarde de este lunes, que no se sienta como tal. Vamos a disfrutar con más temas por acá. Cinderella estuvo sonando, también Cat's Eye con Animal, y seguimos con Foolish Games en el Bocín 6.1.

0: I don't wanna miss a thing, música de Aerosmith en el 106.1. Y vamos a arrancar con dinámica para que te vayas al cine, porque el 106.1 te invita este miércoles 23 de septiembre a la premier de la película Vértigo 2. ¿Qué sucede en esta película? Bueno, si ya viste la 1, la primera parte, ya tendrás una idea. Pero aquí te platico que tras perder a su intrépida hermana Shiloh, Jax, profundamente dolida, emprende una peligrosa escalada con Luz, una vieja amiga de Shiloh, para honrar su memoria juntas. Las dos escaladoras quedan atrapadas a miles de metros sobre el suelo, donde alturas vertiginosas, la exposición extrema y las pocas probabilidades de sobrevivir convierten cada instante en una lucha por mantenerse con vida. Es este miércoles 23 de septiembre a las 8 de la noche en Cinépolis Paseo Central. Y si tú quieres ir, nada más dime en un audio: quiero ir a la premier de Vértigo 2. Si tu nombre completo, 614-106-1074. Tendremos bastantes ganadores, así que suerte. 5:22, se acerca Taylor Swift, Olivia Newton, Harry Styles. Todo esto para ti en el Lobo 106.1.
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0: Hola, soy Cristina Esparza y me gustaría ir a la premier de Vértigo 2 en Paseo Central.
1: Ok, Cristina, felicidades. Obtuviste tu invitación doble, y es que Lobo 106.1 te está invitando este miércoles 23 de septiembre a la premier de la película Vértigo 2 para que veas, pues, esta segunda parte, porque tras perder a su intrépida hermana Chilo, Jax, profundamente dolida, emprende una peligrosa escalada con Luz, una vieja amiga de Chilo, para honrar su memoria. Las dos escaladoras quedan atrapadas a miles de metros sobre el suelo, donde las alturas vertiginosas, la exposición extrema y las pocas probabilidades de sobrevivir convierten cada instante en una lucha por mantenerse con vida. Este miércoles 23 de septiembre llega la premiera a las 8 de la noche en Cinépolis Paseo Central, y si quieres asistir me lo dices en una nota de voz. Graba tu voz. Dime, quiero ir a la premier de Vértigo 2 y tu nombre completo. Anímate, 614-106-1074. Son las 5:40 y ya estaré regresando con más ganadores, además de Moving to the Sun, Rick Springfield. Vamos a seguir con buena música. Estás en el Lobo 106.1.
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0: Quiero ir a la premier de Vértigo 2, Ramón Mendoza.
1: Bien, Ramón, felicidades. Ya estás dentro de la lista de ganadores. Seguimos con más We Like to Party en el Lobo 106.

0: Hola, buenas tardes. Quisiera ir a ver la premier de Vértigo 2. Mi nombre es Manuel Ricardo Chacón García.
1: Muy bien, Manuel.
0: Gracias, El Lobo 106.1. Todos los hits, todos los premios.
1: Ya eres ganador. Felicidades.
2: Hola, ¿qué tal? Buenas tardes. Soy Edgar Parra. Me gustaría ir a ver la película de Vértigo 2 en Paseo Central. Gracias, 106.1.
1: Gracias por participar y se van. Recuerda, este miércoles 23 de septiembre a las 8 de la noche a Cinépolis Paseo Central a disfrutar de esta premier Vértigo 2. Se la van a pasar muy bien y te va una hora más, 5:59. Pero ¿qué crees? Vamos a cerrar esta tarde juntos con una sorpresa más y ya verás de qué se trata. Estás en El Lobo 106.1.
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